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tal? ¿Cómo están? Buenas noches a la audiencia de Parinacocha Radio TV. Una vez más, ya estamos en el aire para desarrollar vuestro programa radial Sentimiento del Pueblo, que corresponde al día de hoy. ¡Qué rápido vuela el tiempo! Jueves 27 de agosto del año 2026. Espero donde me estén escuchando, siempre compartiendo vuestro programa, estén bien. Eso es lo más importante en estos tiempos tan difíciles que estamos atravesando. Como siempre, con ese cariño y afecto, nuestro saludo desde nuestra tierra, Coracora, ubicados en el Jirón Miguel Grau 317. Abrazos a la distancia para toda la gran familia que están regados a nivel de vuestro país, como también en el extranjero, en los distintos continentes. Yo, como siempre, motivados para poder desarrollar vuestro programa en esta noche, programar pues la buena música con huaynos coracoreños, huaynos ayacuchanos y del Perú profundo. Recuerde, amigos, estamos en el Jirón Miguel Grau 317 y transmitiendo a través de las multiplataformas que tenemos como Parinacocha Radio TV. Gracias por esa preferencia. 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Chayna, entonces, hallarikusun, hay un temita especial que me han pedido, no sé, pues, está tunantada, me dice, estoy enamorado hasta los huesos, chayna chiqui. Vamos a escuchar que está tunantada. Nos vamos hasta el centro, Huamachuco. Nos vamos con ese cariño a Julcán, ¿no es cierto? ¡Ay, ay, ay! ¡Qué temita! ¡Qué manera de dar inicio al programa!

Muy bien, entonces, bonito tema musical desde Recuerdo de Julcán, por supuesto que sí, y un saludo muy especial para todos ustedes. Es que hermoso el Chuto, ¿no? El Chuto enamorado, pues, caramba, aquí no, al poder escucharlos o al poder verlos, sus bailes, su vestimenta típica de esta zona, imagínense. Qué bonito, qué hermoso. Aquí también muchos participan. Yo vi en una despedida, prácticamente un acto fúnebre aquí en el cementerio de vuestra ciudad de Coracora. Sé que la juventud disfruta de las músicas variadas que tenemos de vuestro país. Así es, amigos, reitero mi saludo a todos quienes ya se vienen enganchándose a vuestra programación. Agradecer de corazón por compartir. Esta noche pueden compartir ustedes y es un poquito más alegre, por supuesto, y también ustedes con sus mensajes que me escriben a través de las redes sociales nos motivan. Gracias también a mis patrocinadores porque ellos se preocupan, me dice Tejladorcito, aquí está mi apoyo, no te preocupes, mientras que estás en el aire te vamos a apoyar. Muchas gracias. Necesitamos solamente dos auspiciadores para esta hora. 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

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Caramba, el muchachón está preocupado, no sé qué pasa. Hernancito, hay que ponerse en onda. ¿Qué está pasando con el frente de defensa? Pero me dice, Tejador, no te preocupes. Estamos nosotros trabajando tranquilos. Ya vamos a tener sorpresas. Bueno, ojalá que sea así, pero sí, las sorpresas van a tener las amas de casa. 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En antes estaba despachando el pedido para Sacraca, ¿no? No, para Saxara, perdón, para la fiesta patronal. Muy bien, Hernán, felicitaciones. Atención. Se comunica a todos los compartes de la familia Cauti del anexo de Rupasgawasi, donde estará o ya se programó nuestra reunión para este sábado 29 de agosto, a horas 8 de la mañana, por lo que rogamos su puntual asistencia. Atentamente, Johnny Aroni Cauti, presidente de la familia Cauti. 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También queremos comunicarles atención, especialmente para todos nuestros señores usuarios de riego del anexo de Guayani. Por disposición y solicitud del presidente del Comité de Usuarios de Riego del anexo de Guayani, se comunica a todos los usuarios que este sábado, así es, este sábado 29 de agosto, a horas 8 de la mañana, se realizará una reunión en el local comunal de Guayani. La asistencia es obligatoria debido a que se realizará la actualización del padrón de usuarios de riego. Para ganar tiempo y agilizar la reunión, todos los usuarios deberán llevar ya preparada la siguiente información: copia de su DNI por ambas caras. 2. Muy importante, una relación completa de todos sus predios o chacras, indicando nombre de cada predio, área o extensión de cada predio, canal de derivación o canal de uso que utilizan para el riego. 3. De ser posible, copia de algún documento que acredite la propiedad o posición del predio, como título de propiedad, certificado de posición u otro documento similar. Se pide a todos los usuarios llevar esta información ya preparada para evitar demoras durante la reunión. Su asistencia y colaboración son muy importantes. En tal sentido, caso de incumplimiento, ustedes mismos van a ser perjudicados porque no van a ser considerados en este padrón general de usuarios de riego del anexo de Guayani. Atentamente, firma el presidente. 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

¡Ay, ay, ay! ¡Qué bonito los pacharacos! Con todo cariño y afecto, su magriata, mancharichiwanqui. Y sos, bueno, vamos a ser extensivo, porque mañana es el alba. Esto es en el anexo de Jazajagua. 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Ah, bombo pues, bombo y quena, cosayaña. 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Ay, ay, ay, ah, cosayaña. 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Atención, atención, hacemos extensivo la invitación de parte de la Comisión de Fiestas Patronales y los de cargo, con profunda alegría y devoción, nos complacemos en extenderles nuestra más cordial e ilustre invitación a la solemne fiesta patronal en homenaje a nuestra venerada patrona Santa Rosa de Lima del anexo de Jazajagua, la misma que se desarrollará a partir del 28 hasta el 31 de agosto en Jazajagua, Parinacochas, Ayacucho Sur. Cargontes para el presente año. Como guioneros tenemos al señor Modesto Roja Raqui y señora Dora Luz Taipe Melchor. Felicitaciones. Tenemos a los guioneros Nishu Bolo Mincho, Alton Pacha Tabaja y Tumpacha. Ay, ay, ay, teclador. A Priostes tenemos a los hermanos Nicole, Alejandra y Marco Yosemir Isasi Durán. Chamisera, la señora Griselda Anán Papoma López e hijos Luis, Enrique y hermanos Isasi Poma. Capitán de plaza, el señor Saturnino Alfonso Llantoy Palomino. Conjunto de llameritos, la señora Clemencia Flores Noa presenta a sus compadres Michelle Jajachau Arribas y la señora Mary Rojas Cambillo. Comisarios de Torita de Plata o Toritos de Plata. Comisario 1. Así es, comisario 1 tenemos a la señora Celestina Magnia Jajachagua e hijos. Comisario número 2, el señor Néstor Chimpay Quispe garantiza a sus hijas Natalie y Rocío Chimpay Quilca. Comisario 3, el señor Axel Tadeo Llantoy Palomino y esposa Gisela Isasi Rivas hace presente a su madre, la señora Marcela Palomino López. Comisario 4, el señor Alejandro Melchor Purca y esposa Clarisa Isasi Rojas. Doña Clarisa Isasi Rojas, atención. Presenta a sus hijos Dylan y Diego Melchor Isasi. Comisario 5, Edwin Filimón Guaita Rivas y pareja María Chipana presentan toreros cómicos. Saludamos al teniente gobernador, señor Manuel López Llantoy, agente municipal, señor Julio Quispe Melchor, ecónoma, Sunilda Ortiz Jaguana. Felicitaciones y también vamos a darles a conocer el programa oficial para Santa Rosa de Jazajagua. Viernes 28 de agosto, concentración de cargontes, reunión en la puerta de la capilla con los señores cargontes. También la chamisera, ¿no es cierto? Así es, la chamisera. Va a estar ahí el capitán de plaza, los priostes, música tradicional, bombo y quena. Así es, eso es lo que nos están comunicando. Seguramente va a ser pues a las 7 de la noche. El día sábado 29 de agosto, atención. Entrada de chamisa, 5 de la mañana, saludo y bombardas. 10 de la mañana, campeonato de fútbol. 2 de la tarde, gran entrada de chamisa. 3 y 30, gran banquete ofrecido por los chamiseros en su domicilio. 8 y 30 de la noche, gran ponchada. 9 de la noche, quema de chamisa. A las 10 de la noche, presentación de artistas
que van a estar presentes. Domingo 30 de agosto, día central, 5 de la mañana. Saludo y camaretazos por el día central en honor a Santa Rosa de Lima, patrona de Jasajagua. 9 de la mañana, despacho de los arrieros a cargo de los chamiseros. 11 de la mañana, solemne misa por su día central en nuestra capilla. 12 del mediodía, se desarrollará la procesión por el cuadrilátero de nuestra plaza. 1 de la tarde, elección para los nuevos cargos para el próximo año 2027. 2 de la tarde, gran banquete ofrecido por los guioneros o por el prioste. 5 de la tarde, gran baile general. 8 de la noche, retreta y toreros cómicos. Tenemos lunes 31 de agosto, gran tarde taurina. Amayay, caramba, va a haber toreros bufo. Chay, mi chay, entonces, esa es la programación de su fiesta patronal en el anexo de Jasajagua. 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Gracias, Pedrito, López Rojas, o Rojas López, paipas niwan tejlador, siempre jampas karikankim. 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Muy bien, Jasajagua, ¿no? 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

0: 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Bueno, como siempre que tenemos que saludar, agradecer a quienes nos auspician. 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Don Manuel, maitache Albino. Bueno, estoy acá con los señores. A ver, Maimi. Don Manuel López Yantoy, quien es el teniente gobernador. Y también tenemos acá a la gente municipal, ¿no? Hay a vocal de la comisión. Me dice el señor. Bueno, acá no me han mandado, carambas. Vocal de la comisión debe ser el señor Jacinto Llantoy Cruces. Muy bien, Paikuna Banchiqui, Parla y Kusum. ¿Cómo están, Papaikuna? Buenas noches. 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Buenas noches. Buenas noches, don Jacinto. Imaginaya, Alinyacho.
1: Buenas noches, don Alfonso. Buenas noches, Radio Orientes. 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
0: 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Es cierto, desde aquí vamos a, no sé, ¿no? Exhortarlo a nuestros llameritos. Siempre yo sé que hay algunos que conocen, ¿no? Es su trabajo, pero háganlo con todo respeto. También al costado hay damas, hay niños, los pequeños nos pueden escuchar. 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
5: No sé, todavía creo que están ahí los negritos.
4: Ajá.
5: Ah, cae chapiar es un machatán especial grabado con una pajeare. ¿Ya? ¿Ya, Johnny? Papay. 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
4: fue
5: ya, vamos.
6: Hermanito, es una fotito, papá. 5 soles.
5: Hermas. Vamos, vamos.

0: es lo característico, el bombo, la quena y las cornetas de aquí, del Arexo, de Holte y Hasagawa, mis queridos amigos. Muchas gracias, un abrazo desde aquí, desde Holte, Hasagawa, para todos ustedes con todo cariño.
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0: Proseguimos con el desarrollo del programa radial Sentimiento del Pueblo. Estuvimos en el bloque comercial. Vamos a suplicar a las personas quienes seguramente hace instantes estuvieron transitando por el Quirón Comercio. El joven me dice, don Alfonso, un servicio. Acaba de caerse mi llave de mi moto lineal con un llaverito de corazón color rojo. He caminado desde el arco de la Plaza Jorge Chávez con destino aquí a la esquina a una de las boticas. En ese trayecto se ha caído mi llave de esta moto lineal con un llaverito de corazón color rojo. La persona quien haya encontrado, tráiganos aquí a la radio. ¿De dónde eres, papá?
1: De Santa Rosa.
0: De Santa Rosa, de Chaviña. Sí, sí. Y me dice ahora, no hay con qué irse. La moto está ahí, sin llave no va a arrancar. Por lo que pide de manera muy especial, traernos aquí a la radio. Puede contactarse al 925-278-612. Va a tener una jugosa gratificación. Por favor, le vamos a agradecer. Bueno, voy a regalarles, mientras este bonito tema musical, dedicado a nuestro pueblo de Coracora y recordar la fiesta de agosto. Adelante, por favor. Con Angélica María, canto a Coracora.

Bueno, la participación de vuestra paisana Angélica María, este bonito tema musical, Cora Cora, Tierra Mía, cuyo autor es nuestro paisano Rómulo Melgar Vázquez. Un bonito tema, prácticamente es un himno para todos nosotros. Y ustedes también, donde estén siempre al escuchar estos temitas, seguramente se les hace un nudo en la garganta, y aún más cuando recordamos nuestras fiestas costumbristas, ¿no es cierto?, año tras año. Chaynachu Manachu, Basuchaya, ¿cómo estás, Edwin Torres Perales? Buenas noches, abrazos desde Coracora, espero que esté bien, primito lindo. Bueno, vamos a reiterar a la persona que hace instantes se haya encontrado una moto, perdón, una llave de una moto lineal que contiene un llavero, o sea que lleva un llavero de corazoncito color rojo. Ha extraviado el trayecto del arco de la Plaza Jorge Chávez con destino aquí a la esquina, a la botica, ¿no?, que está en pleno Girón Miguel Grau y Comercio. Por favor, suplicamos la persona que haya encontrado esta llave de una moto lineal, tenga la bondad de contactarse con su propietario al 925-278-612. 925-278-612. El joven vino desde Santa Rosa, de acá de Chaviña. Ahora no sabe cómo voy a hacer, ¿no?, para poder arrancar la moto. Por favor, seguramente que ustedes han encontrado, tráiganos aquí a la radio. Bueno, hoy en horas de la mañana me dice que ayer a mi mamita linda ha extraviado su aretito, ¿no?, modelito, un trébol, es de orito, solamente se le ha caído un aretito en el trayecto de aquel Girón Bolívar, de la peluquería de Freddy Crispín, con destino hacia el Panteón Pata, o sea, hacia el garaje de la municipalidad. Posiblemente alguien haya encontrado, tengo esas esperanzas de encontrar ese aretito de oro, que es para ella de mucho significado, porque uno de sus nietos le regaló en una fecha tan especial. Seguro que alguien ha encontrado, de nada les va a servir, tráiganos aquí a la radio, va a tener una recompensa económica. Le vamos a agradecer, por favor, demos esa alegría a esa mamita, que se le ha caído pues su aretita, y cuando se dio cuenta, cas jañacho, chayuramo, puririn, tarincho. Ay, vida, vida, chayay. Es de orito, por eso me dice tejladorcito, huillay capuay. Ay, ni chaya, amina caicho, me dice. Bueno, con todo cariño y aprecio. En antes se desarrolló la entrada de chamisa en honor, tejlador. Es por sus 68 aniversarios de la institución del Hospital de Coracora, ahora ya en su nueva infraestructura. Ha sido la entrada de chamisa, seguramente más tarde, en breves van a quemar esta chamisa, va a haber presentación artística, probablemente. En tal sentido, hay que alistarnos, jabacamos a chiqui, tota puño na itaja, ao, manacho, imaginara. Bueno, hasta el cielo, quiero enviar un saludo muy afectuoso por el día de su cumpleaños para mi hermano Gilmer Alfonso Silva Luján. Sé que él está ya en la mansión de nuestro Señor, seguramente siempre protegiendo a la familia como se debe. Entonces vamos a enviarle un saludo muy especial, Kirmer, de ya al cumplirse también 3 años de tu partida, sé que has dejado un tremendo vacío, así había sido la vida, y siempre tu familia, tu esposa, tus hijos, tu nieto, te recuerdan con bastante estimación, y seguramente que te extrañan en casa. En tal sentido, Gilmer, te voy a dedicar este bonito tema musical por el día de tu cumpleaños, que estás al costado de nuestro Señor. Este temita.

Bueno, un bonito tema musical, por supuesto recordando a vuestros seres tan queridos que ya no están entre nosotros. Es el caso del profesor Gilmer Silva Luján. Bueno, pues hoy día hubiera estado cumpliendo ¿cuántos añitos? Bueno, un año más de su existencia, 7-3, ¿no? 7-2. Bueno, ya está a la diestra del Señor. Bueno, hace 3 años que se fue. Es así la vida, pero siempre lo recordamos esta fecha tan especial. De parte de toda su familia, de sus hijos, de los nietos, seguramente que le hace pues una gran falta. La casa posiblemente esté vacía. Sin él se deja extrañar. Así es, y así también enviamos a todos nuestros hermanos que han perdido a sus seres queridos y ya se encuentran a la vista del Señor. Chaynan vida casja, imanas papas, imana chuancha. Vamos a reiterar este comunicado, por favor, a la persona que hay encontrado hace aproximadamente 10 a 15 minutos atrás, en el trayecto del arco de la Plaza Jorge Chávez, con destino aquí al Jirón Miguel Grau, con comercio a una de las boticas, se le ha caído una llave de moto. Así es, de una llave de moto lineal que lleva un llavero de corazoncito color rojo. Si usted lo tiene esa llave, tráenos aquí a la radio, por favor. Porque el joven vino desde Santa Rosa, de aquella Chaviña, y ahora no tiene cómo volver porque su moto lo ha dejado por allá, por el arco de la Plaza Jorge Chávez. Y bueno, ahora me dice don Alfonso, ¿cómo voy a volver a mi destino? Seguramente alguien que haya cogido, nos está escuchando, que lo traiga nomás aquí urgente a la radio, va a tener una recompensa económica jugosa. Pues, o si no, que me llame a mi teléfono al 925-278-612. 925-278-612. Por favor, le voy a agradecer, eso es lo que nos dice. Bueno, también, atención, se comunica a todos los compartes de la familia Cauti del anexo de Lupazhawasi. Tenemos programado una reunión de suma urgencia este sábado 29 de agosto del presente a horas 8 de la mañana, como es de costumbre. Se ruega su puntual asistencia de todos y cada uno de ustedes. Atentamente firma don Johnny Aroni Cauti como presidente de la familia Cauti. 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Por otro lado, también queremos comunicarles atención a todos los paisanos, tanto de Guayo a Saramarca, Muchapampa. Se les comunica que hay una reunión este sábado 29 de agosto a horas 8 de la mañana en el sector de Yurajloma para tocar puntos o acuerdos quedados en la última reunión del 18 de mayo del año 2025. Justamente esta reunión está programado con el señor alcalde para ver el tema del botadero de basura de Ushchali, por lo que rogamos su asistencia atentamente las autoridades. 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

0: 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También queremos hacer extensivo la invitación a la misa de honras de la que en vida fue doña María Magdalena Venegas Mendoza de Cauti, que en paz descanse, de Dios goce. Hacen extensivos la invitación sus queridos hijos, hijas, hijos políticos, nietos, bisnietos. La misma que se llevará a cabo a este sábado 29 de agosto a horas 10 de la mañana en nuestra iglesia matriz de Coracora, al conmemorarse el primer año de su sensible fallecimiento. Después de la misa, sírvase pasar al salón de eventos Dayana, sito en el Quirón Lima, sin número Coracora, desde ya la familia estará eternamente agradecidos. 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Bueno.
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0: Muy bien, entonces todos quedan invitados, los paisanos residentes allá en la ciudad de Lima. Chay pichiqui kai kunkichi kai domingo puncha amukta y chamanachu. Gardenia Pantigoso nos canta este temita, seguiré amándote a pesar de todo. Bueno, saludo para Alberto Pantigoso, para su querida esposa, y también saluditos pues para doña Sila a Pantigoso Alata, como siempre con los dulces coracoreños, que está ubicado en plena Plaza Jorge Chávez, cerca al arco. Saludo para Cleto Coronado, para su mamita también, con todo cariño y aprecio de doña Sila, a Lignacho. Vamos con ese temita musical. Vamos, Gardenia.

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Hay tanta gente que me está llamando y me dice, ¿hay pase por Yauca o no? Lo que nosotros hemos podido informar muy temprano ha sido este derrumbe suscitado el día de ayer en horas de la noche. Hoy en horas de la mañana han tratado de habilitarlo y hay pase con normalidad en este sector del kilómetro 123, si no me equivoco, de Coracora a Yauca. Felizmente que ya hay pase, está habilitada. Eso es la información que nos han dado a conocer, mis queridos amigos. 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Reiteramos, 967-539-104. ¿Qué pasó, papá? ¿Apareció? Carambas. Gracias. Bueno, vamos a reiterarle, por favor, pues este joven está desesperado porque tiene que regresar a Santa Rosa. Vino para algunos encargos y me dice, dejó estacionado la moto cerca al arco de la Plaza Jorge Chávez. Se vino con su llave y cuando se dio cuenta no estaba ya la llave en el bolsillo. Y me dice que es una llave de una moto lineal. Lleva como llavero un corazoncito color rojo. Por favor, seguramente que alguien haya encontrado, tráiganos aquí a la radio o contáctese con su propietario al 925-278-612. Reitero, 925-278-612. En estos momentos el joven está aquí en estudios de la radio. Tal vez usted desea traerlo y va a tener su propina. Le va a dar su gratificación porque el muchachón ha venido a traer un encargo. Ahora se ve en apuros. Ahora la llave duplicada no lo tiene. Está, me dicen, en Santa Rosa. Bueno, ¿cómo hará? Carambas. A veces pasan pues algunas casualidades, mis queridos amigos paisanos. Vamos con otro temita musical. Esta bandita. ¿Eh? ¡Nos vamos! ¡Ajá! ¡Nos vamos a Jasajawa! ¿Cómo está Modesto Roja Raki? ¡Chainachu y Chamara Chujistaiki! Están pues ustedes como guioneros, doña Dora Luz Taipe Mechor.

Muy bien, carambas, abono correspondido este bonito tema musical por la orquesta selecta de los hermanos Luján desde el centro del Perú. Bueno, la hora avanza, ustedes también en casita, siempre con los quehaceres. Es así pues, paisanos, mañana fin de semana, día viernes, muchos van a poder viajar. Bueno, 30 de agosto, que hay un día domingo, si no, hubiera sido feriado un poquito, ¿no? Si hubiera corrido, ya será para el próximo año que caerá día lunes, no sé pues, es así. Satisfechos, contentos de haber compartido vuestro programa en esta noche y reitero mi saludo hasta el cielo para mi hermano Kilmer Alfonso Silva Luján. Que el Señor lo tenga siempre a su diestra y las bendiciones que siempre seguramente nos dan a la familia para poder cuidarnos, para poder protegernos. Que bien, Gilmer, es así la vida. Solamente nos tomaste la delantera, ya estaremos en cualquier momento a tu lado. Bueno, amigos, gracias, reitero, y un saludito muy especial para mi tío Victoriano López Perales, que me está escuchando seguramente porque él no se pierde mi programa. Cada vez que viene acá me trae su cariño para el milpute, me deja un pisquito, un vinito. Y seguro para la fiesta de octubre, como el año pasado, va a venir con toda su familia. Qué bien, tío. Saludos para usted, para su esposa, para todos mis primos que están en el norte, en Trujillo. No sé, pues, en Lima, que te están acompañándote. Desde aquí, la casa está todo tranquilo, tío. No te preocupes, estoy chequeando. Mananguayra, pues, a Pancho. Cusan, alguien clavas en cachca. ¿Ah? 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Gracias, don Claudio Cauti Amao, hincha del programa, para Andrea Villegas, ahí también para la señorita Sol Cubas, para Jonathan Chávez, sobrino, ya mañana nos estaremos viendo, mañana fin de semana, por si acaso. Así es pues, bueno y así a todos los seguidores, gracias Ederson Amílcar Álvaro Espinosa. ¿Cómo estamos? Y mainayan pay, pues maimanta chiquicanan ni machcan. Buen día, Nispa. Ah, buen día. Buena noche, ni muayari. Y anjallapas. ¿No es cierto, doña Marlene Barraza Palacios? Saluditos con todo cariño y estima para todos los seguidores, para Manuelito Palomino Quilcaro. ¿Cómo está? Saludos, amigos, donde se encuentre. Para Rosa Angélica Cuadros, Irene Nancy Antachoque Solórzano. Ah, para Jonathan Chávez, saludo para Rolando López Rojas, me dice un airampito. Bueno, paja chaila pipinsan, airampito. Gracias, Teresa Choje, Saturnina Susa Poma, muchas gracias. También para Rolando López Rojas, dice escuchar deja, el tema de Hasajawa es recordar a mi tío Claudio Llantoy, una gran persona, Dios me lo bendiga en su gloria. Así es, pues. Para Gaby Alvarado Salcedo, ¿cómo estamos? Buenas noches. Gracias también para todos ustedes. ¡Chay, Lam, chay, Jesús! No sé qué pasa con la garganta, no sé cómo voy a cuidar. Seguramente, como dice mi sobrino Jonathan, falta lo que falta es airampito, ¿no? Sí, pues, ¿qué hay, Taki, chao? ¿Tengo uno más? Bueno, si es que hay tiempo.

Este bonito tema añejo, pues los puquiales, quiero ser feliz. Bueno, ahora sí ya me despido. Muchas gracias para Erika Ramírez. Buenas noches, don Alfonso. Saludos desde San Juan del Lurigancho. Gracias, Eriquita. Espero que estés bien. Saludos también para Aidemí de Bellavista. ¿Cómo estamos? Muchas gracias para Andrea Villegas, Gladys Taipe, a la señora o señorita Clara Velázquez. Jonathan Chávez, para doña Magna Centeno de la Cruz. Mañana nos estaremos nuevamente reencontrándonos. Gracias, señorita Sol Cubas. Dios me los bendiga. Y me despido con este bonito tema musical. Espero que sea de su agrado. Chayram yakta masikuna. Nyuhaipas chinkai kusagnayari. Kaitaki chao. Ay, ay, ay, las chicas mañaneras. ¡Chao!

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3: 9:04 p.m.
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Muy buenos días, Cora Cora, buenos días, mamá, buenos días, papá, abuelita, abuelito, la juventud, ¿cómo están todos? Bueno, gracias a Dios, ya nosotros frente a ustedes, para iniciar con la programación correspondiente a la fecha. Ya hoy día estamos viernes 28 de agosto del año 2026, la hora exacta 5 de la mañana con 18 minutos. A partir de este momento ya queda con ustedes su servidor.

bien, 5 de la mañana con 21 minutos, mamacuna, taitacuna, rima y culia de quichirima y culia de quichirima y nalamjam cuna pastari con quichau callacho, que jañoja pasjam cunaban cuscallaña, lado de quichipiña, taqui cunaban, tonada cunaban jam cunaps cusis jalaric chapacuich, cusis jalaric chapacuich. Claro que sí, chacrapetia cucuna, besinunchicuna chaviña, chumpi, pullo, pampa, la pampa de incuyo. Por las quebradas del Huancabanca, las quebradas del San Jarara, por las partes altandinas de nuestro pueblo de Coracora, Negro Mayo, Pampamarca. Todos estos hermosos lugares, un abrazo. Ahí está activo el Facebook, a propósito, compartan. A ver, ahorita vamos a revisar quiénes están compartiendo. A ver, vamos a escuchar a continuación.

Muy bien, muy bien. Bueno, está activo el Facebook. Compartan, ya revisamos. Van compartiendo hasta el momento 14 amigos, 14 amistades. Que Dios los bendiga. Dios los bendiga a todos. Y por supuesto, desde Coracora, aquí les envío también las bendiciones de Mamacha de las Nieves. Reciban con fe, por supuesto. 5:27. Ahí está Elizabeth Álvarez desde Norteamérica, Estados Unidos. Gracias, Eli. Un abrazo a la distancia. Sonia Rivas, Alfredo Cotaquispe desde Negrumayo, Obando Antaigua. A ver, don Mariano, saludos para mis padres, Enrique Antaigua Salazar, Carmen Guaita Dávalos, de sus hijos, Obando Antaigua desde la quebrada Palca Sancos. Muy bien, por Palca Sancos, un abrazo. ¿Cómo está esa ruta, caramba? ¿Cómo está esa ruta? Parece que esta ruta lo han achicado, pues, ¿cómo se llama esto? Los que están haciendo los trabajos, las plataformas, no sé cómo están pasando los carros cuando se encuentran. Hay que meterse a la cuneta, no sé qué están pasando, qué están haciendo. Un abrazo, Bando, un abrazo para nuestro amigo entonces Enrique Antaigua, el popular vaquilla mayor, claro que sí. Está José Medina Tapabasquito, también el Chaviñejo, don Mariano, aquí escuchando el programa. Buenos días, Coracora y Chaviña. Saludos desde Villa María del Triunfo, Lima, Perú. Abrazos virtuales, saludos para la República de Chaviña. Muy bien. José Medina Tapabasquito, Eusebio Jeruayo, muy bien, muy bien. Saludos, saludos. Gracias, Eusebio Jeruayo. 5:28. Somos Parinacocha Radio, su programa. Buenos días, Cora. A ver, vamos.

Muy bien, 5 de la mañana con 31 minutos. Somos Parinacocha Radio, su programa mañanero, la revista Buenos Días, Cora Cora. Muy bien, a ver, ahora.

bien, 5:39 a.m. Sigan compartiendo, ¿eh? Abrazos para Elizabeth Álvarez por Norteamérica, para Sonia Rivas, Alfredo Cotaquispe, Guamaní por Negromayo, Obando Antaigua, Guaita por Palca, Sancos. Saludos para su papá Enrique Antaigua, Salazar y Carmen Guaita Dávalos. ¿Quién más? José Medina Tapahuasquito, está el Chaviñejo de Oro, José Medina Tapahuasquito.

Eusebio Jeruayo, muy bien, Epifanio Filumena, Anampa Rodríguez desde Pararca, Gaita Pararca presente también, Hipólito Quispe Gallegos, Gaita la promoción, Salvador Allende 1975, Inei 12, saludos Hipo, saludos Puquita, Puquito, un abrazo. Un abrazo para China Arias también en Joyanacanto. Bueno, ahí está Luis Alberto Chuquimago, Aroni, nada, na, neda, neda, neda, Cisneros, dice Mariano desde Toma, Toma, Toma, saludos para toda la familia Santi Espejo Chipana y a toda la familia Anampa, muy bien, Neda Cisneros, Georgina Quispe, Flor Cifuentes Vera, Victoria Barrial, hola Vicky, ¿cómo estás? Un abrazo, Sonia Hicho Salcedo, Juan Contreras, sigan compartiendo, Vidal Guamaní, Alfredo Cota Quispe. Ajá, aquí escuchando el programa desde Negromayo. Saludos, abrazos a la distancia. Gracias, mi querido Alfredo Cotaquispe Guamaní. Ahí está Dina Estrada, Sonia Hicho Salcedo, que dice Mariano, canciones hermosas. Saludos por San Juan del Lurigancho a mis hijos, Kendi, Rosina y Nieves. Muy bien, muchachos. Kendi, Rosina, Nieves, el abrazo de su mamita desde Coracora. Ahí está Vidal Guamaní, Rubén de la Rosa Melgarejo. Vidal Guamaní, muy dice, a ver, escribo, muy buenos días desde Pinagua, Pinagua, por su lindo programa. Ya falta pocos días para nuestra fiesta del 3 al 8 de septiembre. Está usted invitado, vamos a inaugurar nuestra plaza. A ver, vamos a abrir, nuestra plaza de toros, Acho dice, nuestra plaza en Pinaba. Muy bien, caramba, van a tener su plaza de toros en Pinaba. Así es, así es. Acos le achuga, a ver, saben que yo estoy con el achuga plaza, Acho y Juan, para Pinaba, Runa Cunapas, Iman Chapan, Jun Jarune, con ese libro, pasa Chapan, Pinaba y no Cunapata. Ahí está Rubén de la Rosa Melgarejo, gracias amigo, Marisol Berrocal Cuevas, gracias Marisol, Severo Ciprián, Rubén de la Rosa Melgarejo, dice saludos para mi linda esposa Jensi Rivas y mis hermosas gemelas Raiza y Raizel de la Rosa Rivas, Purito, Lomas Pata y Huellua, muy bien, Lomas Pata. Humintayusti versus Retamacuto, ay, ay, ay. 5:42, gracias amigos, gracias por su compañía, gracias por sus motivaciones, claro que sí, uno se siente alegre, complacido. Ahí está nuestro amigo, como de costumbre, caramba, usuario que comparte, usuario que acérrimo, Saúl Gerí, desde Chaclacayo, Lima, Perú, gracias papá, gracias amigo coracoreño, ¡Heil Hitler! ¿Ah? Obando en Taiba dice, gracias Mariano, un temita, águila que vas volando, ahí está, vamos a buscar águila que vas volando, préstame tus alas. José Moriano Mendoza, ahí está mi sobrino, desde dónde está, el España, ¿no es cierto? José Moriano Mendoza, fíjense, abriendo las redes sociales, acabamos de encontrar, y esto lo han soltado, lo han publicado hace 7 horas, a su hija Karina López Jiménez. Informa la partida de nuestro querido amigo vecino coracureño Aicarino, don Percy López Cadenas. Don Percy López Cadenas ya está al lado de su mamacha Pojorina, ya está al lado de mamacha de las Nieves. Acaba de fallecer, hace 7 horas lo han colgado, lo hemos encontrado. El velatorio se está llevando en su domicilio ubicado en la Plaza Jorge Chávez, ahí en la esquinita de la Plaza Jorge Chávez. Muy bien, que en paz descanse un gran amigo, don Percy López Cadenas. Tenemos muchos, muchos recuerdos de él. Ya les vamos a contar qué cosas. Bueno, tengo unas fotitos también que en una ocasión le tomamos en la Plaza Jorge Chávez. A ver, pues vamos a publicarlo hoy día. Bueno, pues, que en paz descanse don Percy López Cadenas, nuestro sentido pésame y nuestras condolencias para su esposa, para sus hijos, para sus nietos y demás familiares de un Aicarino de oro, Percy López Cadenas, nuestro querido, a ver, les voy a decir con respeto, por supuesto, su chapita para que sepan quién es nuestro querido Barraco. Que en paz descanse, que en paz descanse. 5 de la mañana con 44 minutos, somos Parinacota.

Muy bien, muy bien. 5:48 a.m. Por supuesto, un abrazo para Obando Antaigua, Hueita. A ver, a caramba, vamos a buscar Águila que vas volando. José Moriano Mendoza, para Patricia María Heredia Zupanta, por Talavera, el Valle del Chumbau, el río Chumbau, Andahuaylas, claro que sí. Pati, si te ves ahí con mis tías, con mis primas, Jacinta Condori, Victoria Condori, dale un abrazo. Esas tías no escuchan música, caramba, deben estar conectados con el pueblo, pues dile, oye, oye, chikni, mucha pampina con una carca, tonto con una nespaike, ¿eh? Abrazos, Pati, gracias, mamá, gracias, ella es hincha, usuario que comparte siempre. Buenos días, Cora, Cora. Ladislao Palacios, miski macho, imaina llampapa, yao, callacho, yao, imaina tarikunki, imaina mkashanke, jampas. Saludos para mi amigo, ex trabajador, pues de. ¿Cómo se llama? Me olvidé. bueno, Palacios, Ladislao Palacios. A ver quién más está por acá, vamos a ver quién más está por acá, vamos a ver. Elizabeth Álvarez, Emilio Jurado Palomino, ¿desde dónde? A ver. Emilio Jurado Palomino, tu amigo Emilio Jurado y esposa Elsa Dueñas en Cochane, Upahuacho, siempre macho. Lindo programa, gracias amigo Emilio Jurado Palomino, un abrazo también, un abrazo para tu esposa Elsa Dueñas, Vidal Guamaní. Que dicen un saludito para las primas de mi querida esposa Delia Cruces, para las profesoras, las hermanas Torres Cruces en Sihuilla. Muy bien, gracias amigo. 5:50 a.m. A ver, pita, ¿cómo he hecho? Ahí está.

Bien, 5 de la mañana con 57 minutos. También encontramos aquí en las redes sociales. A ver cuándo lo han colgado esto. Hace 13 horas, el día de ayer. Dice la Municipalidad Provincial de Parinacochas. Hoy día, mañana, dice acá. Hoy día, viernes, gran día. Audiencia pública, rendición de cuentas, primer semestre del año 2026. Escuchen, a ver, vamos a darle lectura para que conozcan. La Municipalidad Provincial de Parinacochas invita a toda la ciudadanía a participar en este importante espacio de transparencia, diálogo, participación ciudadana, donde se informará sobre los logros, avances, ejecución presupuestal y acciones desarrolladas por la gestión municipal. Tu participación construye el cambio. Tu opinión es fundamental para seguir construyendo una provincia más democrática, inclusiva y comprometida con el desarrollo de todos. Hoy día viernes 28 de agosto, a partir de las 10 de la mañana a 1 de la tarde, dice, en el Auditorio César Rómulo Melgar Vázquez, Centro Cívico, Plaza Libertad, Coracora. Ajá, hoy día entonces, rendición pública, rendición de cuentas del alcalde Johnny Reyes Anampa. Bueno, pues, invitación, audiencia pública, rendición de cuentas, primer semestre del año, año fiscal 2026. Bueno, hoy día 28 de agosto. Ajá, a partir de las 10 de la mañana a 1 de la tarde, en el auditorio del Centro Cívico Coracora. Bueno, pues 5 de la mañana con 58 minutos.

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Muy bien, 6:08, así hemos iniciado la segunda hora de su programa. Buenos días, Cora Cora, correspondiente a la fecha. Hoy día estamos ya viernes 28 de agosto. 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Muy bien, 6:09, a ver qué cosa íbamos allá. Comunicamos a los amigos, a las amistades, a Aicará, el sensible fallecimiento de don Percy López Cadenas. Ya descanse en paz. Hace 7 horas han colgado este comunicado en las redes sociales. Ya está don Percy López Cadenas al lado de Mamacha Pojorina y hasta al lado de Mamacha de las Nieves. Que descanse en paz a su edad, don Percy, un gran servidor de su pueblo de Aicará, especialmente, ¿no? Y Cora Cora, por supuesto, sentido pésame, nuestras condolencias para su esposa, para sus hijos, para sus nietos, para toda la familia. Que en paz descanse nuestro gran amigo coracoreño, don Percy López Cadenas. 6:10 con 10 minutos.

Muy bien, Mastacuna, caramba. Un abrazo, por supuesto, en casa a Roland Moriano Siwi, Truchita, ¿cómo estás, papá? Abrazos, abrazos para toda tu linda familia en casa. Un abrazo para Wilman López Cuevas. Él vive por acá, por el óvalo de la estudiante, ¿no? Bueno, pues un abrazo, Wilman, un abrazo, saludos cordiales para toda tu linda familia. Un abrazo para Víctor Freddy Sivincha Cuadros, para Hilda Aguilar Medina, Teodosia Rivas Aroni, Freddy Alfredo Aichu Fernández, saludos desde Surco, Lima, Perú, Jonathan Villegas Quispe, Mariano, saludos a la mamita Lola, las ricas gelatinas de pata, gracias papá, gracias, gracias. ¿Eh? Cuando vengas a Coracora vas a pedir a ver mi gelatina. Vaso grande, familiar, Nispaike, ¿eh? Muy bien, saludos, saludos a mis queridos padres, Domingo Villegas, Arias y Juana Quispe Melchor, los amo mucho, Jonathan Villegas Quispe, muy bien. Ahí está Emma García, Selena Quispe Rivas, don Mariano, saludos para San Francisco de Ribacaico, claro que sí, San Francisco de Ribacaico, Caserío Timpuya, Caserío Timpuya, estamos de fiesta patronales, saludos para la familia Jiménez Guardia desde Virgia, bueno, bien por su cargo, a ver, es capitán de banda, muy bien, capitán de banda. Un abrazo entonces para Celina Quilca Rivas, saludos por supuesto para la gente, para la comunidad, para el pueblo de San Francisco de Ribacaico, que están de fiesta. Muy bien, muy bien. A ver, Jumech. Ahí están los hermanos Alvarado. Un abrazo para el profesor

bien, a ver. Bueno, el abrazo, el saludo cordial para nuestros pueblitos que están de fiesta en estos días, ¿ah? En honor y homenaje a la patrona Santa Rosa de Lima. Están de fiesta y ya pues por Sacsayhuamán, la ciudad de acero. Está de fiesta Jasajagua, Vizcachani, aquí al frente por Chaviña, Santa Rosa. Bueno, pues pueblitos que están de fiesta homenajeando a la patrona Santa Rosa de Lima. Aquí hemos encontrado el programa de Jasajagua, así es, Santa Rosa de Lima, Jasajagua, del 28 al 31 de agosto, dice. A ver quiénes están de cargo por Jasajagua. Vamos a darle lectura a Cargontes 2026. Guioneros, Modesto Rojas Raqui y esposa Dora Luz Taipe Melchor. Caramba, está sapo guionero en Jasajagua, estamos sapito, asaumikunapagamos a mi papá y rojo caldo, mico y conanchipa. Ahí estamos por Jasajagua. Priostes, hermanos Nicole, Alejandra y Marco Yosemir Isasi Durán. Chamisera, Griselda Amanda Poma López e hijos Luis Enrique y hermano Isasi Poma. Capitán de Plaza, Saturnino Alfonso Llantoy Palomino. ¿Ah? Conjunto de Llameritos, señora Clemencia Flores Noa, presenta a sus compadres Michel Jajachava Rivas y señora Mary Rojas Cabillo, caramba, ese apellido, ¿ah? Bueno, entonces, un abrazo por Jasajagua, nuestro amigo Modesto Rojas Raqui, esposa Dora Taipe Melchor, guioneros, pues, de Mamacha Santa Rosa en Jasajagua. Así a todos los cargullos, por Sacsayhuamán, por Jasajagua, por Vizcachani, quien más, por La Pampa también, ¿no? Coyone, creo que es, sí, pues, Coyone. Bueno, pueblitos también acá al frente por Chaviña. Bueno, para todos ustedes, especialmente a los cargontes, porque gracias a los cargollos se mantiene estas fiestas costumbristas, fiestas tradicionales en nuestros pueblos del Perú profundo. A ver, la hora exacta. Un abrazo para Emma García, para Selena Quilca Rivas. Un abrazo para la señora Blanquita Luna, para Imelda López Prado. Saludos desde San Juan del Urigancho para mi papá Juan López, a mi hermana Nancy López por el barrio de San Marcos, a Andrine Hans Polanco Contreras desde Argentina. Y ta caramba, Andrine Hans Polanco Contreras desde Argentina. Un fuerte abrazo a la distancia. Gracias Andrine. Hans Polanco Contreras, por supuesto, también nuestro abrazo, nuestro saludo, nuestras bendiciones de Mamacha de las Nieves desde Coracora. Ya, cuídate bastante. Caramba, muchos coracoreños, muchos yanavicos regados por el mundo. Así tenemos, uy, ay, ay, tu cuilopem, coracoreño, con ojari coremón. Un abrazo para la señora Ina Silva Vázquez, gracias mamá Ina. Un abrazo para mi querido profesor Rapsita. Marlene Fabiola Barraza Palacios, Marlene, si puedes, que dice don Mariano, bendiciones para usted, lindo programa, gracias, y mucho palabreo, Mariano, música, como y chica, a ver, más patrón.

muy bien, caramba. Un abrazo para en el espacio sideral, para Micio, nuestro querido y recordado Micio. Abrazos para Tucucha, por Guayua, por Mucha. ¿Dónde estará ese Tuco? Chiquituco, Malagüero, Tuco, abrazos. Bueno, nuestra secuencia de un día como hoy, caramba, vamos a antes de olvidarnos, 28 hoy día, 1821, un día como hoy, el libertador don José de San Martín Matoras crea por decreto supremo la Biblioteca Nacional del Perú, caramba. Un día como hoy, 1929, día de la reincorporación de Tacna al Perú, de 1883 a 1929, 50 años que estuvo cautivo, sí, pues, después de 50 años de cautiverio, mediante el Tratado de Ancón, el Perú cedió las provincias de Tacna, Arica, Tarapacá, Arica y Tacna, ¿no?, al enemigo chileno, y solo Tacna, la heroica, fue devuelta al Perú en 1929. Bueno, hoy día presentan en Tacna, la ciudad heroica, solemne procesión de la bandera en la ciudad de Tacna. Hoy día efectúan esto, la asociación, hay una asociación, solemne procesión de la bandera en la ciudad de Tacna, hoy día conmemorando esta magna fecha. Entonces, en esa época, presidente Augusto B. Leguía Salcedo, les cuento, Mamaguada me contaba, Mamaguada estuvo hasta llega a Coracora 1931, más o menos. Entonces, presidente Augusto B. Leguía Salcedo, Mamaguada, ama de casa, ya, fíjense, dice, pues, su tío de Mamaguada fue constructor, creo que era ingeniero o algo así, en la construcción del ferrocarril de Cusco a Machu Picchu. Ya, de Cusco a Machu Picchu, fue contratista, constructor, su tío de Mamaguada. Entonces, Augusto B. Leguía dice, pues, va a inaugurar esta obra del ferrocarril Cusco a Machu Picchu, y le dice, bueno, se me va su nombre de su tío de Mamaguada, a ver, ¿qué más quieres? ¿Algo más? Tengo una sobrina, yo soy solo, y hasta señorita, y fíjense, con estos trabajos en este valle, tengo muchos recelos para cuidado con mi sobrina. Y le dice, yo me lo llevo a Lima, tengo mis hijos para que cuide. Y se lo lleva a Lima, a Mamaguada. Por eso ella me contaba, yo me fui a Lima con el presidente Augusto B. Leguía. Yo he andado en barcos, aviones de guerra, tanques, no sé, con los hijos, paseando. Y dice, pues, ella preparó las maletas. Preparó las maletas, los ternos, esos ternos frac en esa época, entonces, para que asista Tacna. Entonces, fíjense, pues, ¿no? Bonitos datos. Entonces, como les cuento, su tío de Mamaguada construyó el ferrocarril a Machu Picchu en 1926, 28 a 29. Muy bien, ¿qué más tenemos para el día de hoy? Día Nacional del Café, producto bandera del Perú. Mañana, buenos días, Coracora. A veces no venimos por flojo. Mañana 29, 1975, golpe de Estado, Francisco Morales Veremuros y Juan Velasco Alvarado es destruido por, ¿cómo? Provoca una crisis interna, aumento de la deuda externa, incremento de las operaciones del narcotráfico, bueno, aparición de las acciones terroristas Sendero Luminoso y Movimiento Revolucionario Túpac Amaru de 1975, un día como mañana. ¿Qué más conmemoramos mañana? Día Nacional del Cartero, el Chasqui. Día Nacional del Cartero se conmemora el día de mañana, sábado 29. Habituado, pues, al tiempo, sigue brindando su servicio a la comunidad. Bueno, pasado domingo, día de Santa Rosa de Lima, en Costa, Sierra y Selva. Sí, pues, día de Santa Rosa de Lima, el día domingo, en Costa, Sierra y Selva. Y ahí se cierra también las herranzas del ganado. Día 30 de agosto, todo el mundo va a efectuar sus herranzas. Ahí se cierra. El hombre
campesino andino dice, dura, dura, dura, dura del 24 de junio al 30 de agosto, ahí se cierra. Pachamama cierra con llave sus querencias, sus apos, los guamanes, y en fin, ahí termina. Bueno, pues 6:32 PM, jumuichik maestro, kuna jumuichik musicata.

0: 6:37, mis amigos. Bueno, pues entonces, como está hecha la invitación en las redes sociales, audiencia pública, rendición de cuentas el día de hoy en Coracora por parte del alcalde Johnny Reyes Zarampa. Hoy día 28 de agosto, hoy día viernes 28 de agosto, sí pues, hora desde las 10 de la mañana a 1 de la tarde, lugar auditorio del Centro Cívico de Coracora. Muy bien, vayan a escuchar. 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Ñampi ñamkai kuchkan universidad, aeropuerto, y macuna chacacuna como cancha. Puentes donde no hay ríos, ni spaya, palabrear pavas, un palabreador, un vende culebra, yo ni echa mi pata. un abrazo para nuestro alcalde. Por supuesto, con mucho respeto, con mucha respetación para nuestro alcalde Johnny Reyes Zarampa. A ver, y matachica, a ver, informanja. Johnny, ahí están, hemos ido hacia Guayo, hacia abajo. Fíjense, lo han achicado totalmente. La plataforma de la carretera. Y cuando nos encontramos con un volquete, con un carro grande, otro carro, ¿cómo vamos a hacer para hacer los pases? Hay que retroceder atrás en los cerros, en estas quebradas, va a pasar accidentes. Habiendo espacio hacia el cerro, habiendo espacio abierto para abrirse un poco más, y por supuesto hacer esos, ¿cómo se llama? La alcantarilla. No, lo han hecho en la plataforma, la alcantarilla, taxachalla. Apenas un paro pequeño, cuando viene otro carro, ay, no sé, chay kunata manacho jababaj, chay kunata revisa muchkabajchik, recomienda muchkabajchik, así como hacen los paisinos. Los paisinos en esa época, cuando hicieron la primera, igualito lo estaban haciendo, y se fueron y dijeron, a ver, señor, usted se me larga de acá, si hace bien o no hace, si no hace bien, si no. Entonces hicieron una plataforma amplia, abriendo inclusive por partes, ahí en los cerros, pues quién va a decir, esta es mi chacra, nada. Bueno, están haciendo lo que les da la gana. Pues falta principios de autoridad en nuestro pueblo de Coracora. Yone, pero mama yao. Y manispea con pausa tarenga. A ver, alcalde Nespa, cosa tam Coracora, pero hay camune a Coracora, no van a conocer cuando vayan. Nispanchique. Bueno, así están las cosas. ¿Qué vamos a hacer? Bueno, pues 6:40. A ver, tenemos. Ahí está. Pausa.
1: Entra, papá.

abrazo, saludos cordiales para el profesor Pablo, ¿no? Así es, Pau Cercan. Bueno, pues, a ver, bueno, estamos llegando a la recta final. Un abrazo para Marlene y Fabiola Barraza Palacios. Un abrazo para Lucila López Maya. Ahí está la mamá Lucila López Maya. Creo ella es la prima de Lolita. Si es así, mamá Lucila, un abrazo fuerte, fuerte en casa. Ahí está Brisela Verdi González, hermoso pueblo de Pacapausa. Saludos para su pueblo de Pacapausa, que está de fiesta de Santa Rosa de Lima. Hoy empieza la fiesta en Pacapausa. Un abrazo para Andrea Villegas, para Simeón André Rojas Aguilar desde Cusco, Perú. Josjo Jatunglachta, abrazos, Josjo. Abrazo a nuestro amigo Simeón André Rojas Aguilar, entonces por Cusco. Sergio Gerí López por Chaclacayo, Lima, Perú. Gracias, amigo Sergio. Un abrazo para toda tu linda familia. Muchas bendiciones de Mamacha también para ti, desde Coracola. Ok. A ver, ¿quién está todavía? ¿Tenemos Pontemita? Claro que sí. Ahí está Edwin Montoya, el Puntiano de Oro. A ver, escuchemos este bonito tema tradicional de Coracora, Coca Quintuscha. Bueno, mis amigos, buenos días. 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Ya saben, mañana sábado y domingo Lolita ya va a estar en el mercado de abastos para que vayan a degustar su rico caldito de mondongo, su patita con maní, su rica gelatina natural de pata de res, productos frescos del día. A las personas que envían sus gelatinas como de costumbre semanal, hoy día vayan, hoy día está listo para que congele bien Lolita, para que lo congele bien Lolita en el fridge para que envíen, ¿ya? Ok. 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Gracias también a la mamá Basilia Cayo de Rojas, Chimpú, Callao. ¿Cómo estás, mamá? Y la mamá Basilia, Callao, Chutari, con que tosuchkan, ya, paja, tosuchkan, jebe, jebe, recus, para trabajachkan, ya, mkachkan, ñogan, china, chukama, pepej, comparachkan, se levanta 4:03 de la mañana a chambear. Saludos, mamá Basilia, en Lima, un abrazo para don Mateo Rojas, un abrazo para los muchachos de la empresa. Ya saben, mamá, papá, amigo agricultor, ya está estoqueado el almacén para que compren sus papitas, sus semillas, papita de la variedad Yungay, peruanita, canchán, la negra andina, papa guairo, guamantanga, la papa amarilla, su semilla de maíz, de trigo, de cebada, de quinoa, de haba, rantikamich, manarak osiaruchkaten, manarak tukuruchkaten, ¿ah? Bueno, ahí está, sigamos escuchando entonces a Edwin Montoya.

Muy bien, mis amigos, de esta manera hemos llegado a la recta final de vuestra programación correspondiente a la fecha. Hoy día viernes 28 de agosto del año 2026. Bueno, pues el abrazo para Andrea Villegas, para Brisela Verdi González, para Simeón André Rojas Aguilar por Cusco, Sergio Gerí López por Chaclacayo, Lima, Marta Amau por Lima, hola Martita, un abrazo a la distancia, Mariluz Barraza, gracias, saludos para usted, bendiciones, saludos para mis hermanos, Nelson Barraza, Jesucita Barraza en Lima, muy bien Nelson, Jesús, Mari, un abrazo a la distancia, muchas bendiciones, feliz fin de semana, por supuesto. Bueno, pues nos tenemos que ir. Muchísimas gracias. Dios los bendiga a todos. Gracias a los amigos, a las amistades, quienes han estado compartiendo, han estado motivándonos. Por supuesto, nos sentimos complacidos, alegres, contentitos también nosotros cuando ustedes comparten, comentan, escriben. Gracias. Dios los bendiga. Nos reencontramos el día lunes, Dios mediante, por supuesto. Dios mediante, por supuesto, ¿ya? Bueno, un abrazo para Lolita en casa, para César, para la señora Violeta Rodríguez López, que están en full chamba. Ya saben, mañana sábado ya Lolita va a estar con ustedes en el mercado de abastos. Claro que sí. Bueno, pues, para lunes Camaya, feliz fin de semana. Cuídense, por favor, cuídense bastante. Bueno, pues aquí les dejo con la estudiantina del sur. Un abrazo para mi compadre Mario Flores Marque, Malque Paulita Flores. Saludos para su querida hermana en Chaviña, para sus hermanos, para sus sobrinos, para sus primos, para toda la familia de Paulita Flores, Mario Flores Marque en Chaviña. Abrazos, gracias. Ellos están en sintonía, gracias, amigos. Especialmente para su hermanita. Bueno, pues ahí les dejo entonces con Paulita Flores.

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0: Buen día, tengan cada uno de ustedes y bienvenidos a una edición más del informativo parinacochano que corresponde al día de hoy, viernes 28 de agosto del año 2026. Espero donde se encuentren, estén tranquilos y como todas las mañanas, tenemos que agradecer a vuestro Creador y también a la Santísima Virgen de las Nieves que nos protege con su manto sagrado, los que somos devotos de ella, por hacernos llegar a un día más con vida. Amén. Señoras y señores, como siempre, nosotros estamos ya para poder darles a conocer toda la información que se produce en nuestra ciudad de Coracora, especialmente en la provincia de Parinacochas. Un poquito afectos de la garganta por el cambio del clima, no sé. Bueno, estamos en recuperación, a veces el mismo trabajo que realizamos nos afecta, pero ¿qué podemos hacer? Tenemos que continuar para adelante. Hoy, viernes 28 de agosto del año 2026, para mí es un gusto de poder encontrarnos con todos ustedes a través de las multiplataformas que tenemos como Parinacocha Radio TV. Y gracias por la preferencia a este público selecto que siempre interactúan con nosotros. Muy complacidos, indudablemente, también los que nos escriben sus mensajes, nos corroboran las informaciones a nuestro WhatsApp de Parinacocha Radio TV al 99948659. Amigos, preocupante aquí en nuestra ciudad de Coracora, particularmente en Parinacochas. El día de ayer ha sido capturado un sujeto que ha hurtado una moto del anexo de Acos Comprensión del distrito de Chumpi. Esta moto es de un profesor y de las cuales al darse cuenta hizo las indagaciones, comunicó inmediatamente a Chumpi, a Carabanilla, a Pullo, y felizmente la población estuvo alerta y este sujeto ha sido capturado ya en el distrito de Pullo, donde ha sido conducido aquí a la comisaría de nuestra ciudad de Coracora. Aparentemente este sujeto se iba con la moto con destino para Relave. Esa es la información. Más adelante voy a tratar de corroborar con el señor subprefecto del distrito de Pullo, quien tiene la información. Este sujeto está detenido y al parecer es reincidente. Y así, carambas, cuántas motos o los que se han perdido, posiblemente este sujeto haya sustraído. En tal sentido, esta información vamos a ampliar. ¿Qué está pasando en nuestra ciudad de Coracora? Me han informado y he tomado conocimiento de robo de una malla que cuida o que separa los cercos, una malla ganadera de 25 metros lineales con sus respectivos palos. Esto ha sido sustraído del sector de Gentilchayo del anexo de Aicará. La malla ganadera estaba instalado ya más de 4 años en esta chacra. Carambas, ¿qué es lo que está pasando? Hay que tener mucho cuidado. Todos tienen cerco eléctrico, ganadero, todos ellos, y a uno no podría dejarlos. No puede ser. Si usted tal vez sepa o haya visto algo sospechoso con respecto de esta sustracción de la malla ganadera, contáctese al 953-326-195. 953-326-195 con la señorita Katia López, donde tendrá una recompensa económica. Otra vez, Pacapausa se viste o se tiñe de sangre. En el año 2011 hubo un accidente justamente en pleno desarrollo de su festividad en honor a Santa Rosa de Lima, patrona del distrito de Pacapausa. Esta madrugada, aproximadamente a la una de la madrugada, se ha suscitado un accidente con una moto lineal donde viajaban dos ocupantes. Al parecer son una pareja, un varón y una señorita. Esta señorita es del distrito de Upobacho, del sector de Pichapuquio. El accidente se ha suscitado cerca al puente que va al anexo de AMPI, esto en Pacapausa. Lamentablemente han perdido la vida estos dos personas y bueno, voy a tratar de contactarme, no sé si está en el lugar de los hechos, creo, porque hasta el momento me comenta que todavía ya los responsables, en este caso el Ministerio Público, no se ha personado para el levantamiento de los cadáveres. Qué lamentable. Con bastante frecuencia estamos escuchando, estamos dando a conocer este tipo de accidentes con motos lineales. Estoy con el señor Ernesto, que es su prefecto del distrito de Upahuacho, seguramente que está ya en el lugar de los hechos, para poder darnos a conocer este accidente fatal que ha ocasionado una moto lineal, por supuesto con el fallecimiento de los dos ocupantes. Bueno, Ernesto, buenos días. Les saludamos desde aquí, desde Parinacocha Radio TV.
1: Buenos días, mi querido Alfonso. Saludarles a la provincia de Parinacocha, o sea, a todos sus radioyentes, hasta donde se escucha. Bueno, al referente, la verdad, un sucedido hoy en la madrugada, más o menos una a dos de la mañana, un accidente aquí en el tramo entre de Pacapausa a AMPI. Bueno, dos fallecidos hasta la fecha se confirman. Ha sido una motocicleta y estamos en estos momentos para poder trasladarnos. Ya tiene en espera la autorización del fiscal, ya hemos puesto en conocimiento y a la comisaría, todos, ¿no? El puesto de salud. Bueno, una de ellas se identifica exactamente, es de una señorita de aquel lugar de Upahuacho, exactamente de Pichcapuquio, que tiene nombre Carmen Rosa Cáceres Santi, una joven más o menos aproximadamente 24 años de edad.
0: Carmen Rosa
1: Cáceres Santi.
0: Cáceres Santi, 24 años de edad, carambas, caramba, qué pena, qué pena. ¿Y el joven ha sido identificado?
1: Exactamente, todavía, pero ya según las informaciones preliminares es de Pacapausa AMPI.
0: Del anexo de AMPI.
1: Anexo de AMPI.
0: Caramba, seguramente las investigaciones darán cuál habrá sido el motivo del accidente. No sé cómo esas horas o de la madrugada viajaban a este sector, la oscuridad. Bueno, seguramente habrá implicado varios factores, señor Ernesto.
1: Seguramente haya tenido cuál haya sido el motivo, pero bueno, esas horas posiblemente motivos personales haya tenido, pero bueno, las cosas pasan, seguramente nos queda a reflexionar, ¿no? A la ciudadanía de Upahuacho, de la provincia de Parinacochas, que tengamos bastante prevenido para poder conducir esta motocicleta. Sabemos de que estas máquinas motorizadas, es un poco peligroso estar manejando esas horas de la noche.
0: Ya me imagino, bueno, expresamos nuestras condolencias desde aquí, desde Curacora, a los familiares de estos dos jóvenes que lamentablemente esta madrugada han fallecido por el sector de antes de cruzar el puente, me dice, yéndose con destino a AMPI. Ya el Ministerio Público tiene conocimiento, irá a poder realizar el levantamiento de los cadáveres. ¿Algo más que desea agregar, señor subprefecto?
1: Bueno, solamente bueno, Pabacho, de todas maneras, no siempre esta joven ha sido entusiasmado de colaboradora para el distrito. Bueno, la vida es así, es seguramente también decirles a los jóvenes que hoy en día también de repente tienen muchos jóvenes que tienen motocicleta y conducir de una manera cuidado, ¿no? Así y es. Siempre tenemos que cuidar nuestra vida, de la ciudadanía, del que llevamos, de la máquina. Entonces yo creo que en ese aspecto es estos accidentes, pues para poder un poco reflexionar, ¿no? Entonces en ese sentido, bueno, ayudaremos de alguna forma como una autoridad y estamos trasladándonos con un responsable del puesto de salud de Upahuacho para poder proceder al levantamiento del cadáver.
0: Qué bien. Bueno, reitero nuestra condolencia, haga su trabajo, señor subprefecto, como corresponda. Muchas gracias, buenos días.
1: Buenos días, muchas gracias.
0: Bueno, qué lamentable, entonces nos confirman este accidente suscitado el día de hoy en horas de la madrugada por el sector cerca a poder llegar al puente de AMPI. Estos jóvenes se desplazaban de Pacapausa con destino a AMPI y lamentablemente hubo un despiste de una motocicleta y han dado pues me hice a una peña y han fallecido estos dos jóvenes. Qué lamentable, señoras y señores, qué lamentable. Bueno, son ya las 7 de la mañana con 22 minutos. 7 de la mañana con 22 minutos. Antes quiero hacerles extensivo la invitación para el día de hoy. Me dice que hay una romería, ¿no?, de la señora Magdalena. Muchos la han conocido. Ella falleció a los 102 años de edad. Imagínense, toda lúcida, ¿no? Doña Magdalena, María Magdalena Venegas Mendoza de Cauti. Y la familia, los hijos, me comunican que el día de hoy será la romería en nuestro cementerio de nuestra ciudad de Coracora. Me comentan que va a ser a las 2 de la tarde. Así es, a las 2 de la tarde. En tal sentido, mis queridos amigos, familiares, paisanos, están todos invitados al cementerio de vuestra ciudad de Coracora. Y el día de mañana se desarrollará la misa de año en vuestra iglesia matriz de Coracora a horas 10 de la mañana, conmemorándose el primer año de su sensible fallecimiento. Bueno, mamá Magdalena, como yo siempre lo decía, mamá imainayamtari kuchkanki, allin yachu. Ay, Alfonsito, ñoja eja, allin yamtari kuchkani, siempre me decía, lúcida ella, va a cumplir un año con el reencuentro de su, no, con el reencuentro con su querido esposo y también a la diestra del Señor. Nuestras condolencias a toda la familia. Son ya las 7 de la mañana con 23 minutos. Voy a tratar de contactarme, sí, señoras y señores, voy a tratar de contactarme con el señor. A ver si me responde, caramba, no sé. Creo que es muy importante. Ojalá que las señales también tenemos, tanto de Movistar, tanto de Intel, parece mentira, se nos cortan, mis queridos amigos, se nos cortan, que rápidamente se va. A ver, voy a atender esta llamadita. Aló, buenos días.
2: Muy buenos días, señor Alfonsito. Por favor, agradecerle que haga extensivo la invitación para la romería. Podría ver su WhatsApp, le agradecería.
0: Muy bien. Sí, buenos días, está en el aire. Usted misma podría realizar, yo pensé que era la otra llamada, sí. No hay problema. No,
2: yo soy la señora sí. Lida, no.
0: Sí, disculpe. ¿A qué hora va a ser la romería?
2: Ahí le indicó la hora, a las 2.
0: 2 de la tarde, ok, sí. Muchas gracias.
2: También queda invitado.
0: Muy amable, mamachita, sí. La romería de doña María Magdalena. Sí, muchas gracias, mamá.
2: Ya, ya. Revise su WhatsApp, por favor.
0: Sí, sí, ok, muchas gracias. Muy bien, entonces ratificamos esta invitación de doña María Magdalena para la romería hoy a las 2 de la tarde. Estoy con el alcalde del distrito de Pacapausa, el profesor Balbino Pacheco Moscoso, que sinceramente este tipo de accidentes me hace recordar en el año 2011, donde una camioneta se trasladaba justamente en pleno desarrollo de su fiesta a Upabacho, y en ese tramo han fallecido más de 9 personas. A las finales creo que sumaron como 11 personas, pero una angelita se salvó, no se hizo ningún rasguño. Profesor Paulino Pacheco, buenos días, le saludamos de aquí de Parinacocha Radio TV. Buenos días.
3: Estimado Alfonso, buenos días. ¿Qué tal? Radio TV de Coracora, qué gusto.
0: Así es.
3: Qué gusto, mi estimado Alfonso. ¿Qué tal? Un poco cansado acá. Me he venido al campo. ¿Qué tal?
0: Me imagino.
3: Le escucho.
0: Sí, gracias por atendernos, profesor Balduino. Qué lamentable este accidente suscitado hoy, según la información que hemos hecho ya con el señor superfecto de Upabacho, me dice que se ha suscitado a la 1 de la madrugada aproximadamente, donde dos jóvenes o una pareja se desplazaba de Pacapausa hacia el anexo de Ampi. Antes de llegar al puente se han desbarrancado y hasta el momento todavía continúan sus cuerpos ahí en este sector, alcalde.
3: Sí, efectivamente, mi estimado Alfonso, lo que ha pasado es un accidente fatal acá en nuestro distrito de Pacapausa. Dos jóvenes con una moto lineal han ido rumbo pues hacia Ampi. El joven es de Ampi y la señora, su enamorada, es de Upahuacho. Y bueno, pues aproximadamente, no sabemos también la hora exacta, tenemos conocimiento que el joven ha estado esperando a su enamorada que trabajaba en la empresa minera de acá de Inmaculada, los días jueves bajan y han llegado. Estábamos a Vía Deporte en Pacapao, o sea, vole campeonato en el este, y esa más o menos a las 10 ha llegado la combi de la mina, ya, donde baja, ¿no? Entonces, posiblemente hayan salido 10:30, 11, a las 11, hora exacta no tenemos, ¿no? No tenemos una de esas, bueno, más o menos esa hora ha sido. Entonces han estado yéndose a AMPI, ¿no? Entonces, más o menos a mí me llaman a la 1:30, una señora me llama de AMPI y me dice: alcalde, le estamos llamando a la comisaría y la comisaría no nos contesta, me dice, ¿no? Y le digo: ¿qué ha pasado? Parece que ha pasado un accidente ahí en Onjoljaya, se llama la zona, del puente más arriba. Ya habían pasado ya el puente, pasando el puente más arriba, es una zona un poco accidentada. Entonces, habían comunicado, entonces yo de inmediato me comuniqué con la policía. Ha pasado accidente, es importante que hay que ir a verificar, entonces que me llamen. Entonces, han estado llamando, le digo, entonces, bueno, hemos tenido que ir con la policía, mi persona también, para constatarnos realmente no lo que había pasado. Y bueno, pues hemos ido con los policías y ha tenido que, al menos también había personas de AMPI, habían bajado también igual para constatarse, y bueno, pues han tenido que entrar, y de verdad pues había pasado el accidente, ¿no? Y es lamentable. Los dos pues han caído al barranco más o menos desde 100 a 120, wow, a 150 metros de altura, es un aproximado que podemos decir, ¿no? O 100 a 120 más o menos, bueno, es un aproximado de altura, ¿no? Que han caído, ¿no? Y al llegar al punto pues ya prácticamente los dos habían fallecido, los dos han fallecido, ¿no? Ese es el detalle, mi estimado Alfonso, y es lamentable, ¿no? De que esto haya pasado con un joven, no son jóvenes realmente llenos de vida. El joven, caramba, es un músico todavía de acá de la zona.
0: Uy, caramba.
3: Y es efectivamente, mi estimado Alfonso, eso es lo que ha pasado, mi estimado.
0: Bueno, lamentamos ello y nos solidarizamos con la familia. Sinceramente, nada, estamos libres de cualquier circunstancia. Y decía, esto nos hace recordar del año 2011 que hubo un accidente en este tramo también de Pacapausa a Upahuacho, cuando se desplazaban en una camioneta. Al menos creo que como 11 personas han fallecido, profesor Laurino. Lamentable, y a puertas a desarrollarse justamente esta fiesta patronal en honor a Santa Rosa de Lima de Pacapausa, alcalde.
3: Efectivamente, mi estimado Alfonso, como usted dice, ese año 2011 pasó este accidente también, ¿no? Justo casi terminando la fiesta de Santa Rosa. Igual, han sido 9 fallecidos en la zona, 9 fallecidos que se llevan pues hacia Upahuacho, sí, efectivamente, ¿no? Y ahora, ¿no? Al inicio de nuestra fiesta patronal pasa este accidente, mi estimado Alfonso. Es preocupante, sí, de antemano, ¿no? En especial, más que nada, para sus familiares. Los señores de Upahuacho ya bajaron, ya están aquí. Uh-huh. Preocupados al enterarse, su papá, sus hermanos, sus familiares que han venido de Upahuacho, justo ya están en Pacapausa. Y bueno, pues, no sabemos a qué hora va a ser el levantamiento de los cadáveres, porque en realidad la fiscalía ha tomado la decisión de venir personalmente a Pacapausa. Incluso nos ha pedido combustible, bueno, le estamos apoyando, la parte de la municipalidad le hemos apoyado con el combustible, ya posiblemente ya me han salido recién. Entonces, aproximadamente se está aproximando el tiempo que van a venir, a las 11 se está haciendo recién el levantamiento de cadáver, pero sin embargo los familiares estaban preocupados, querían ellos de repente antes ya sacar del punto, ¿no? Es un barranco, realmente es un barranco, van a tener que bajar con cable, con todo eso. Con todos tienen que bajar, porque si no, caso contrario, no se va a poder. Es una zona totalmente accidentada. Ángel Aguilera, por ejemplo, cuando no te hemos ido, 2 de la mañana estuvimos ahí, han tenido que bajar de todas maneras los policías a constatarse al punto con unos jóvenes. Ya. Como se han entrado, ¿no? Y han constatado, pues, de los fallecidos, mi estimado Alfonso.
0: Qué pena. Seguramente es una zona tan agreste, es un barranco, aproximadamente, me dice, de 100 metros de profundidad. Bueno, ya la autoridad pertinente hará su trabajo, dará a conocer. Hay que esperar nomás, alcalde, no nos queda otra cosa. Y quiero aprovechar este llamado, alcalde. ¿Cómo estamos ya a puertas a desarrollarse su fiesta patronal? ¿Cómo van las actividades programadas?
3: Sí, mi estimado Alfonso, efectivamente, caramba, Pacapausa pues está de fiesta. Sabemos que es por Santa Rosa de Lima, es patrona de Pacapausa. Hoy día justamente empieza la fiesta, hoy día en la noche empieza. Nosotros conocemos como Guampara, otros conocemos como Alba. En la noche empieza la fiesta y gracias a Dios todos los cargontes ahí. Hay alferesco, capitán de chamisa, capitán de plaza. todo tenemos, ¿no? Y la fiesta va a estar de lo mejor, ya como de antemano ya estaba todo organizado, a pesar que vamos a pasar con este duelo que se nos ha presentado hoy día, pero ya está planificado la fiesta, ¿no? Entonces empezamos hoy, mañana es su entrada de chamisa, el día 30 es su día central, ¿no? Y bueno, pues, y te estamos cerrando pues también con la corrida de todos que siempre acostumbramos el día 31. Ahí nomás nuevamente empieza la fiesta de Pacapausa Alta, que es también por el San Antonio, de Padua y la Virgen Cocharcas, también su fiesta patronal del anexo de Pacapausa Alta. También igual sigue el día 31, el 1, el 2 y el 3, estaría terminando el 3 de septiembre, termina la fiesta, mi estimado Alfonso.
0: Qué bien, alcalde. Bueno, desearle lo mejor. Esperemos que no haya otros incidentes. Seguramente las cosas se van a desarrollar de la mejor manera. Muchas gracias, alcalde. No sé si hay algo más que desea acotar.
3: Sí, agradecerte más que nada por estar ahí, ¿no? Esta noticia que ya todo Parinacochas ya conoce. Todo Parinacochas conoce esta noticia que haya pasado. Así y es importante difundir las noticias. A veces muchos no sabemos y es importante que la provincia de Perú debe saber a veces lo que pasa, ¿no? Y así solamente es. Recalcando a muchos que van a venir a visitar, hay que tener también un poquito cuidado, ¿no? Más que nada el tema del, ¿no? El tema del alcoholismo. Muchos en estado de ebriedad se ponen a manejar motos lineales, los mismos carros. Eso queremos evitar. Hemos tenido ya una reunión con la comisaría para poder evitar justamente el antecedente que tenemos, pues, ese año que ha pasado 9 fallecidos y no suceda lo mismo. Hemos tenido reunión con las autoridades, con la policía, para que tengan bastante en cuenta, estén al cuidado, más que nada, al cuidado pendiente de todo. Y bueno, pues el de ayer pues es algo, ¿no?, que nadie pensaba que iba a pasar de anoche, perdón, de hoy día, de este accidente, mi estimado Alfonso. Agradecerte, verdad, una vez más.
0: Gracias, alcalde. Buenos días. Bueno, ha sido el alcalde del distrito de Pacapausa, sumamente preocupado por este accidente suscitado hoy en horas de la madrugada. Lamentablemente hubo un despiste de una motocicleta a un barranco aproximadamente de 100 metros de profundidad, una zona tan agreste, y hay dos jóvenes que han perdido la vida, uno de sexo masculino y el otro ya identificado como Carmen Rosa Cáceres Santi, de 24 años de edad, de Upahuacho, del sector de Pichapuquio. Qué lamentable. Me paso de Pacapausa hasta el distrito de Puyo. Ahí está el señor subprefecto don Polo Alarcón Montes para que nos pueda ampliar con respecto a esta captura de un sujeto que ha hurtado una motocicleta el día de ayer del anexo de Acos, y esto han dado a conocer y han logrado capturarlo justamente en el distrito de Puyo. Señor subprefecto Polo Alarcón Montes, buenos días. Le saluda Alfonso Perales de aquí de Parinacocha Radio TV.
4: Buenos días, Alfonso, agradecido por la llamada y por intermedio de tu programa Radio Parinacochas, un saludo a todos los pueblos de Parinacochas, en especial al distrito de Puyo y a todos sus anexos.
0: Qué gusto. Señor subprefecto, usted como primera autoridad política y seguramente que ha recabado también esa información con respecto a la sustracción o robo de una motocicleta de un maestro que labora en el anexo de Acos, comprensión del distrito de Puyo, perdón, distrito de Chumpi. Coméntenos al respecto, señor subprefecto.
4: Efectivamente, Alfonso, este hecho ha sido el día de anteayer, en el cual yo estaba

0: informado que había, se había desplazado hacia Pinagua. Y cuando contestan de Pinagua, le dicen que esa moto ya había pasado. Y llaman a Puyo, al profesor, al director del colegio 7 de junio, al profesor César López. Uh-huh. Y el profesor César López, salen dos profesores, comunican al teniente gobernador y a la junta vecinal de Puyo para que puedan actuar. Y lo han encontrado, o lo han detenido, lo han arrestado, uh-huh, en pasando la puerta del colegio 7 de junio. Ahí lo han arrestado los profesores, la junta vecinal, el teniente gobernador. A mí me llamaron por teléfono, regresé de Tarco a la onda y efectivamente estaba el detenido con la moto y se llamó a la Policía Nacional de Parinacochas para que pueda venir y entregarle al arrestado.
1: Bueno, en la moto, ¿cuántas personas se trasladaban, señor subprefecto?
0: Una sola persona, la única persona que se traslada. Según manifiesta el arrestado, solamente él venía de Acos. Y manifiesta que esa moto le entregaba a otra persona, diciéndole que vaya avanzando hacia la zona de Acosuyo, y él iba a ir después. Eso es lo que manifiesta, ¿no? A mí yo no he agarrado, otra persona me ha entregado. Bueno, son declaraciones de la persona arrestada y, bueno, en la policía seguirán las investigaciones correspondientes. Nosotros acá en Puyo hemos entregado con un acta a la Policía Nacional de Coracora, donde el acta figura que el arrestado se está entregando sin novedad, sin ningún golpe, claro, nada, como debe ser.
1: Qué bien. Bueno, y nosotros también enterados aquí en la ciudad de Coracora, hemos hecho la indagación. Parece que este muchacho ya es reincidente. Y sinceramente, ojalá que se ponga mano dura, porque cuántas motos aquí en Coracora se han perdido. Y me dice que ellos iban con destino hacia Chala Relave. No sé qué de cierto es esto, señor subprefecto.
0: Posiblemente eso sería el destino, porque a Chala, ¿no? O sea, estas motos que roban, pues lo venden, ¿no? Y al vender esto, de eso viven, de eso liban, licor, todo eso, ¿no? Estos señores, efectivamente, la persona que se ha detenido tiene otro cómplice que estaba en Acos, según lo que me manifiestan, estaba en Acos. Ahora, ese cómplice ha venido a Puyo, está dando vueltas, ya sabemos quién es. Entonces nosotros también en cualquier momento vamos a actuar para evitar este tipo de robos, enfrentamientos que pueda tener con estos delincuentes, llamámoslo así, no delincuentes, porque ya no podemos llamar de otra manera. Nosotros estamos preparados acá en Puyo con la Junta Vecinal, las autoridades, el pueblo, para actuar. Ya no nos van a sorprender, porque estamos en constante vigilancia con los vecinos. Nos llama por teléfono, nos indica dónde están, ¿no? Y nosotros actuamos inmediatamente. Eso es lo bueno en Puyo, de que avisan, que llaman por teléfono, están en tal sitio, están acá, están allá. Entonces uno ya sabe y actúa inmediatamente.
1: Qué bien, yo saludo, porque siempre Puyo, por la misma población que tiene y los que suben aparentemente de relave, vienen a hacer pues actos delincuenciales. Se recuerda hace 2-3 años atrás, donde hubo atraco con armas de fuego, y sinceramente ahora, por esa lección, posiblemente ya las juntas vecinales, todo eso, usted como subprefecto ha podido organizar, y eso es bueno. Y justamente se ha dado con la captura de este sujeto porque están organizados. Bueno, subprefecto, felicitarle sinceramente, y ojalá también, sabemos que ya hoy empieza la fiesta dentro de su jurisdicción, que está también el anexo de Saxara. Coméntenos al respecto cómo están organizados, no sé cómo está viendo la parte de la seguridad, de las garantías que tiene que brindar, porque también van a venir ciudadanos de otros lugares o de diferentes puntos de nuestro país.
0: Efectivamente, antes de pasar a este punto, mi estimado Alfonso, quisiera también yo felicitar a la Junta Vecinal que está actuando, a la Junta Vecinal, a los pobladores, a todos ellos felicitarlos. Esa es la manera de trabajar en equipo, en conjunto, para poder nosotros enfrentar a estos personajes que vienen ahí delinquiendo en diferentes anexos, y tenemos que unirnos para poder hacernos respetar. Y también quiero pedir a la población de Puyo y de todos sus anexos que por favor no estén ahí tratando de comunicarse o conversar con estos delincuentes.

0: pacientes, porque me están informando que acá en Puyo hay una señorita que parece, ¿no?, que está dando datos de las personas, de las autoridades. Eso también está en proceso de investigación. Alfonso, yo pido a las señoritas, señores, todos, que no se confabulen, que no se involucren con estos delincuentes, porque si no, también van a ser arrestados. Lamentablemente, hay que poner mano dura para que esto termine, Alfonso. Con esto termino sobre el punto ese del robo de la moto blindada, Alfonso, y pasamos al segundo punto. Efectivamente, hoy día 28 de agosto comienza la fiesta del anexo de Saxara, la ciudad de acero, donde también están todos los cargos completos, ¿no? Capitán de chamizo, capitán de plaza, alterazgos, ¿no? Y todo esto lo está haciendo una sola familia. Yo pienso que hay una fe grande de esta familia Cuadro Rodríguez de Saxara, y yo invoco a todo el pueblo a apoyarlos de una u otra manera con este cargo, con los capitanes. Hay que también ser comprensibles, apoyarlo, no dejarlo solo, apoyarlo todos nosotros para que nuestra fiesta salga de la mejor manera posible.
1: Eso es lo que se quiere, y también invocar a los visitantes, familiares, paisanos. Sé que a veces se cometen excesos, y eso evitar y dar una buena imagen, no, como dicen muchos, no hacer quedar mal al anexo de Saxara. Bueno, subprefecto, esperemos que esto se desarrolle de la mejor manera, su festividad. Cualquier información, siempre nosotros estaremos pendiente. ¿Algo más que agregar?
0: Efectivamente, sobre la seguridad, nos hemos reunido con las autoridades de Saxara, con el teniente gobernador, el presidente de la comunidad, el juez de paz, con los diferentes programas, con los directores de las instituciones, para poder trabajar en forma conjunta en la seguridad, darle seguridad a esta festividad para que los visitantes de los diferentes sitios lleguen aquí y se lleven una buena imagen de nuestro pueblo de Saxara. Trabajar en equipo por seguridad. Seguridad es tarea de todos. Seguridad es el punto principal en cualquier sitio. Si no hay seguridad, todo puede suceder. Y ahí hay que informar. Hay que avisar, no hay que quedarse callado como quien dice, para mí, ven conmigo, ¿no? Hay que informar qué es lo que está pasando, dónde está sucediendo, para actuar inmediatamente. Si nosotros como autoridades no recibimos informaciones, de repente nosotros no podemos actuar. Trabajemos en equipo por una seguridad buena, por una seguridad excelente, donde seamos un distrito diferente a todos. Trabajemos en equipo para la seguridad de Puyo. Agradezco, mi estimado Alfonso, por la llamada, y siempre estaremos atentos al servicio de todos los periodistas de Parinacochas, y también trabajar en conjunto con todos ustedes.
1: Qué gusto. No sé si me podría confirmar, o usted tiene conocimiento sobre el derrumbe que se ha suscitado en este trayecto de Yauca hacia Coracora por la quebrada el día de ayer. Bueno, hemos visto en imágenes, nosotros publicamos, no sé, y también creo que esto ya se ha restablecido. ¿Usted tiene conocimiento?
0: Ayer estaba yo en Saxara, estaba en Puyo, no tengo ninguna información. Han subido carros de Lima a Saxara, no me han informado nada, pregunté, han subido sin novedad, incluso a Puyo también han llegado personajes, y he conversado con ellos, pero no tengo ninguna información de ningún derrumbe, mi estimado Alfonso.
1: Bueno, qué bien, yo creo que esto ha sido en el kilómetro 123, bueno, felizmente que ya han podido ampliar. Muchas gracias, su prefecto.
0: El kilómetro 123 está pasando ya la repartición de la cartera Aribabachi. El de la repartición está en el kilómetro 120. 123 está pasando ya el río Acuchi. Debe estar más o menos a unos 3, 4 kilómetros hacia Coracora ya. Por ahí no han pasado, pero de repente voy a preguntar y voy a
1: Yo creo que sí, pero lo importante que ya está habilitado ya. Eso es lo más importante, señor subprefecto. Y ya está habilitado, la transitabilidad está normal. Gracias, señor Polo Alarcón Montes, subprefecto del distrito de Puyo. Buenos días.
0: Me permite unos segundos.
1: Dígame usted.
0: Invito a esta fiesta de Santa Rosa, del anexo de Saxara, a todos los amigos de Parinacochas, a todos los amigos que están dentro de nuestro distrito Puyo, para que puedan ir, saborear las comidas típicas de Saxara, mañana ver los caballos de paso, que va a estar muy bonito. El día 30, una misa excepcional en la Plaza de Armas de Saxara, el 31, gran deberían de estar de Sabinas el 31 y el primero, con una espectacular cuadrilla y unos toros pues que van a dar responder a esta expectativa. Un abrazo a cada uno de ustedes, bienvenidos a Saxara, la ciudad de acero que les espera con los brazos abiertos a todos ustedes, y estaremos ahí para brindar un vino.
1: Muy bien, muchas gracias, señor subprefecto. Buen día.
0: Buenos días, Alfonso.
1: Bueno, ha sido el subprefecto Polo Alarcón Montes del distrito de Puyo dándonos a conocer con respecto a esta captura de este sujeto que se iba con la moto sustraída del anexo de Acos con destino a la costa. Felizmente lo han capturado, se han podido comunicarse y bueno, ya esto está en manos de la Policía Nacional con sede de nuestra ciudad de Coracora, y ojalá que sigan las investigaciones, las pesquisas, quienes están involucrados. Esto pareciese una organización, me dice. No sé, señoras y señores, tengan mucho cuidado con sus vehículos, con sus motos lineales, porque estos amigos de lo ajeno no descansan. A diario recibimos quejas de los vecinos quienes están en el sector donde hay acumulación o donde prácticamente se ha extendido cantinas en este sector, desde la Casa Cabildo de Culcunchi hasta la curva, hasta Guajanapata y carretera. Sinceramente, trasladamos a la municipalidad para que ellos puedan ejercer su función y hacer la fiscalización que corresponde, porque hay muchas quejas, incluso hay menores de edad que están libando licor. ¿Cómo es posible que podrían atender ello? La verdad, hay mucha queja de los vecinos, no los deja descansar en horas de la madrugada, ponen a todo volumen su música, salen de ahí, de los bares, actos bochornosos que ocasionan, seguramente con efectos de licor. Y esto, ojalá que el patrullaje también en nuestra ciudad de Coracora continúe con mayor frecuencia en estos lugares vulnerables. Pasamos la voz a las autoridades, vayan por favor, porque hay quejas de los vecinos. Incluso hace 2-3 días atrás me dice hay una chica que quería suicidarse, no sé. O sea, cosas que en cierta manera no están dentro de lo normal. Y nosotros alertamos como medio informativo. Bueno, 7:48, preocupante esta sustracción de malla ganadera del sector de Gentilchayo del anexo de Icará. Días atrás han podido sustraer más de 25 metros y cada uno con sus respectivos parantes que sostiene esta malla. Seguramente que alguien haya visto. Desde hace un llamado de manera muy especial y ojalá que se dé con los responsables. Seguramente que alguien haya visto, porque son 25 metros y esta malla ha sido instalada hace 4 años atrás. ¿Qué está pasando? Señores autoridades, o sea, uno ya no puede dejar nada, cercos eléctricos, nada ya, todo está a la vista. No se descuiden, como dijo el subprefecto de Puyo, hay que organizarnos. No nos queda otra cosa, con juntas vecinales, autoridades, contactarnos o crear grupos en WhatsApp, cuando hay algún evento, cualquier emergencia, para poder contactarse y así llegar a la captura como lo han hecho en el distrito de Puyo. No hay otra forma, señoras y señores. 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Atención, este comunicado radial. Por disposición y solicitud del presidente del Comité de Usuarios de Riego del anexo de Guayani, se comunica a todos los usuarios que este sábado, así es, el día de mañana, sábado 29 de agosto, a horas 8 de la mañana, se realizará la reunión en el local comunal de Guayani. La asistencia es con carácter obligatorio, debido a que se realizará la actualización del padrón de usuarios de riego. Para ganar tiempo y agilizar la reunión, todos los usuarios deberán llevar preparada la siguiente información o documentación: copia de su DNI por ambas caras. Segundo, muy importante, una relación completa de todos sus predios o chacras, indicando nombre de cada predio, área o extensión de cada predio, canal de derivación o canal de uso que utilizan para el riego. 3. De ser posible, copia de algún documento que acredite la propiedad o posesión del predio, como título de propiedad, certificado de posesión u otro documento similar. Se pide a todos los usuarios llevar esta información ya preparada para evitar demoras durante la reunión. Su asistencia y colaboración son muy importantes. En tal sentido, firma los responsables. 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Por otro lado, también queremos comunicar, atención, se comunica a todos los pobladores de Saramarca, Muchapampa, Hualba y otros, el día de mañana, sábado 29 de agosto, a horas 8 de la mañana, se realizará una reunión en el sector de Yoractoma para tomar acuerdos sobre el sector del botadero de basura de Uchali y también quedar acuerdos de la última reunión del 18 de mayo del año 2025 con el señor alcalde, por lo que su presencia es de vital importancia. Atentamente las autoridades. 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Por otro lado, también nos comunican que la semana que pasó han sustraído calaminas. Han ingresado al terreno que está antes del túnel del amor por la muralla. Han ingresado, han tumbado adobe y han puesto para que suban, incluso más antes también han hecho lo mismo y se llevaron mangueras, un rollo grande. Lamentable lo que está pasando en nuestra ciudad de Coracora. ¿Cómo es esto? ¿Qué está pasando, señoras y señores? ¿Ah? No puede ser, por eso ustedes, señores, cómprense esas cámaras de videovigilancia, no sé, los que tienen posibilidad, si no, no se descuiden de sus viviendas. Ya uno no puede dejar, sinceramente, en estos últimos tiempos, como no hay mucho control, ya todo el mundo hace lo que quiere, y no es así, pues. ¡Qué mal! Atención, se comunica a todos los compartes de la familia Cauti del anexo de Lupascahuasi. Tendrán una reunión de urgencia el día de mañana, sábado 29 de agosto, a horas 8 de la mañana. Rogamos su puntual asistencia. Atentamente firma el señor Johnny Aroni Cauti, presidente de la familia Cauti. 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Yanjayatak, y mapas pasan. 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Lamentamos comunicarles el sensible fallecimiento de un gran amigo, un personaje notable de Chantani Aycará, el señor Percy López Cadenas, quien ha fallecido el día de ayer en nuestra ciudad de Coracora. Y seguramente nos dicen, hoy el cielo recibe a un gran hombre, esposo, padre, abuelo y amigo. Gracias por tu amor incondicional, tu ejemplo de trabajo y tu bondad infinita. Siempre te llevamos en nuestros corazones. Nos comunican que el velatorio se está llevando, se acaba en su domicilio, ubicado en plena esquina de la Plaza Jorge Chávez. Que en paz descanse, de Dios goce, don Percy López Cadenas. Tus hijas, tu querida esposa, seguramente que están muy conmovidos por este tu partida, y hacemos llegar nuestras sinceras condolencias a nombre de Parinacochas Radio TV. Así es la vida que podemos hacer, mis queridos amigos paisanos. Por otro lado, también queremos hacerles llegar atención esta invitación. Así es, hacemos llegar esta invitación para el día de hoy a esta gran romería a desarrollarse en nuestra ciudad de Coracora por su partida de la señora Magdalena María Magdalena Venegas Mendoza de Cauti, sus queridos hijos, hijas y demás familias como nietos y bisnietos hacen extensivo la invitación para el día de hoy a las 2 de la tarde se estará llevándose a cabo la romería en el cementerio de nuestra ciudad de Coracora, donde descansa en paz doña María Magdalena Venegas Mendoza. Y el día de mañana será la misa al conmemorarse el primer año de su sensible fallecimiento en vuestra iglesia matriz de Coracora a horas 10 de la mañana, por lo que hace partícipe a las amistades, familiares, vecinos, para que puedan acompañarlo. 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Junjaro Achiktak. 7:58. Vamos a hacerla. Agradecer como siempre a los auspiciadores del informativo y retornamos. Adelante.
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5: Bueno, continuamos con la información aquí en Parinacocha Radio TV. Lamentable el fallecimiento de dos jóvenes a consecuencia de este accidente de tránsito en una moto lineal entre el sector de Pacapausa y el anexo de Ampi. Hoy, en horas de la madrugada, nos han reportado el sensible fallecimiento en este accidente de una señorita de nombre Carmen Rosa Cáceres Santi, de 24 años de edad, acompañado por un varón que todavía no está identificado, y están a la espera que lleguen las autoridades, en este caso el Ministerio Público, para el levantamiento del cadáver. Nuestras más sinceras condolencias a los familiares de Carmen Rosa Cáceres Santi, que es natural de Upabacho, del sector de Pichapuquio, de acuerdo a la información que nos han dado a conocer el subprefecto don Ernesto Uceda, de distrito de Upabacho. ¿Qué está pasando en nuestra ciudad de Cora Cora, especialmente en los anexos? Hay sustracción de bienes y enseres en cada sector. Estos días últimos que ha pasado, lamentablemente han sido sustraídos más de 25 metros de malla ganadera con sus respectivos parantes. Esto del sector de Gentilchayo, Aycará. Y también nos están reportando que ha sido sustraído recientemente del sector denominado, antes de llegar al túnel del amor, lamentablemente han sustraído calaminas. Han ingresado al terreno, en tal sentido también han derivado incluso el adobe. Y dentro de esta vivienda se encontraba una manguera, un rollo de manguera, todo ello se lo han llevado estos delincuentes. ¿Qué es lo que está pasando en nuestra ciudad de Cora Cora? Hay que tener mucho cuidado. Llegan quejas de los vecinos, especialmente del barrio de San Marcos, donde está la Panamericana, o esta carretera de vía nacional desde la Casa Culcunchi hasta la vuelta de Guajanapata, donde han incrementado en su funcionamiento muchos bares que no respetan las ordenanzas municipales y perturban la tranquilidad de los vecinos al atender hasta altas horas de la madrugada, incluso con volúmenes de sus equipos de sonido que verdaderamente no dejan descansar, y encima hay actos indeseables en este sector. Pasamos la voz a las autoridades para que puedan intervenir y dar cumplimiento a las ordenanzas municipales. ¿Qué es lo que está pasando? Según la información del señor subprefecto, este último miércoles 26 de agosto en el distrito de Puyo ha sido capturado un sujeto que ha sustraído una motocicleta de un maestro del anexo de Acos. Previa coordinación y han podido comunicarse, felizmente capturaron con las manos en la masa a este sujeto en el distrito de Puyo, y donde ha sido puesto ya a disposición de la Policía Nacional con sede en vuestra ciudad de Coracora. Por otro lado, también pobladores del sector de Saramarca, Muchapampa, Huallua, están haciendo un llamado a todos los moradores de este sector que el día de mañana a las 8 de la mañana tendrán una reunión en el sector de Yuragloma para dar a conocer los acuerdos arribados del 18 de mayo del año 2025 y el incumplimiento con respecto al botadero de basura del sector de Uschalli. Por otro lado, también hay muchas familias afectadas por el último sismo del día 20 de agosto en nuestra ciudad de Coracora, donde se están apersonándose a la Municipalidad Provincial de Parinacochas para poder registrarse y ser considerado, ¿no?, con respecto a las, que ha ocasionado algunas averías, algunos derrumbes de desplomamiento de sus paredes, llevando fotos, videos al responsable de Defensa Civil. Esperemos que esto se consolide, se haga un buen informe que corresponda para ser considerados y posiblemente lleguen también responsables, nos comunicaban, de Defensa Civil de la ciudad de Lima para poder corroborar estos hechos, y seguro de acuerdo a esa evaluación recibirán algún apoyo. Eso es la información que nos han dado a conocer el día de ayer el secretario técnico de Defensa Civil. En otra nota informativa, preocupa a muchos vecinos que de noche a la mañana sus paredes están pintarrajeadas por estas candidatos quienes están presentándose tanto para la región como también para las municipalidades provinciales y distritales. Están trayendo mucho malestar porque, primeramente, de acuerdo a lo que está establecido por normativa del Jurado Nacional de Elecciones, tienen que solicitar la autorización pertinente de los propietarios para que puedan realizar su propaganda política. Y esto en algunos casos no se está cumpliendo. Recibimos también la queja de los vecinos del sector de Panteón Pata, donde está el Estadio Gras de nuestra ciudad de Coracora, que hay algunos vecinos que no cuentan con el servicio de agua potable. ¿Qué es lo que está pasando? Preocupante. Y pasamos la voz a los responsables de UDGAS, a ver, para que puedan ir a verificar y atender este pedido de los vecinos del sector de Panteón Pata, Los Ángeles. También recibimos quejas con respecto a la mala administración del mercado de abastos de vuestra ciudad de Coracora. Hay personas que desean trabajar vendiendo productos, carne, entre otros, y sinceramente esto trae incomodidad. Hay puestos que están retenidos por una cierta familia que utilizan 2-3 puestos, utilizan uno de ellos y los demás está como almacén, y mayormente me dicen solo dan servicio o utilidad los fines de semana, sábados y domingos, el resto de los días están cerrados, y hay personas que desean alquilar, desean trabajar y les ponen muchas trabas, justamente la municipalidad para poder otorgarlos. En tal sentido, personas dicen, nosotros queremos trabajar, queremos ganarnos la vida, pero no nos dan las facilidades del caso. Sinceramente, vuestro mercado de abastos es un caos, una infraestructura que ha sido construido seguramente para brindar un buen servicio. Como ustedes tienen conocimiento, se están exponiendo a muchos ambulantes en la misma avenida, y que es una avenida de alta transitabilidad en horas puntas cuando se ingresa a las instituciones, que sinceramente le digo, ojalá que no se suscite algún tipo de accidentes. ¿Qué estamos esperando? ¿Por qué no se organiza de la mejor manera? ¿Por qué no se reordena el mercado de abastos? ¿Qué es lo que está pasando con algunos puestos que no están en funcionamiento y hay acaparamiento de algunas familias? Esto no puede ser. Señores regidores, ¿quién está en esta sección o en la comisión de comercialización? Por favor. Por otro lado, también trae malestar a los vecinos. Hay vecinos que no entienden, les falta un poco más de empatía. En cualquier momento, en las esquinas de nuestras principales calles, dejan sus bolsas de basura, a pesar que haya pasado ya el camión recolector de basura. Y esto trae mal imagen, por lo que nosotros invocamos y hacemos un llamado y reflexión a estos vecinos, por favor, saquen su basura en los días que está establecido y en el horario que adecuadamente pasan estos camiones compactadores. No hagamos quedar mal a nuestro pueblo de Coracora, ya que más tarde hay muchos canes callejeros que verdaderamente destrozan estas bolsas de plástico por buscar la alimentación y nos hacen quedar mal. Ya pues, señores vecinos, por favor, un poquito más de toma de conciencia. Por otro lado, también frente al reportaje que hemos podido realizar con respecto a los agrietamientos del sector de Pampayhuarmi, esto preocupa a los propietarios de estos terrenos de cultivo, que todavía a la fecha no se han apersonado los responsables tanto de la agencia agraria como también de defensa civil para poder evaluar y seguramente dar la información que corresponda y de acuerdo a ello declarar en emergencia. Incluso se han averiado canales de captación para que puedan tomar agua los animales que están en la parte baja. Preocupante ello. Si usted desea en detalle, puede ingresar a vuestra página como Parinacochas Radio TV y ahí está en este reportaje especial. Preocupación de los vecinos quienes están en el sector de Niño Salvador, de Ocra, Saramarca, Muchapampa y otros adyacentes al botadero de basura por esta contaminación que se ha tenido a consecuencia de los incendios suscitados estos últimos días. Creo que el Ministerio Público, la UEFA, debe aperturar una investigación exhaustiva y sancionar o hallar responsabilidad para poder sancionar, porque no se puede atentar de esta manera con respecto al medio ambiente. ¿Cuántos animales estarán ya enfermos? Y el mal tratamiento de esta planta de botadero de basuras, señor jefe o subgerente de Desarrollo Económico de Transportes y Medio Ambiente, ¿cuál es su palabra al respecto? ¿Qué es lo que está pasando? ¿Qué falta? ¿Recursos económicos para poder actuar como tal? ¿Hasta cuándo se va a soportar ello, esta contaminación al medio ambiente? 8:17 a.m. son algunas informaciones que estamos dándoles a conocer a cada uno de ustedes. Muchas gracias por la preferencia. Vamos a hacer la tanda de la radio y retornamos con más.
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Bueno, continuamos con el desarrollo del informativo parinacochano en este siguiente bloque, siendo ya las 8 de la mañana con 25 minutos. Sé que el día de hoy se va a desarrollar las diferentes fiestas patronales, o mejor dicho, en diferentes lugares, esta fiesta patronal en homenaje a Santa Rosa de Lima en cada uno de los distritos y anexos. Es el caso, por ejemplo, del anexo de Jazajagua. Hacemos llegar nuestro saludo para la comisión de organizadora de esta fiesta y como también a todos los de cargo. Ellos, a través de esta, de esta nota, con profunda alegría y devoción, nos complacemos en extenderles nuestra más cordial e ilustre invitación a la solemne fiesta patronal en honor a nuestra venerada patrona Santa Rosa de Lima del anexo de Jazajagua, la misma que se desarrollará a partir del día de hoy, 28, hasta el 31 de agosto. Saludamos a todos los de cargo. Guioneros está el señor Modesto Rojarraqui y la señora Dora Luz Taipe Melchor. Priostes están los hermanos Nicole Alejandra y Marco Yosimar Isasi Durán. Chamisera, la señora Griselda Amanda Poma López e hijos Luis Enrique y hermanos Isasi Poma. Capitán de plaza, el señor Saturnino Alfonso Llantoy Palomino. Conjunto de llameritos, la señora Clemencia Flores Noa presenta a sus compadres Michel Jagachagua Rivas y señora Mary Rojas Cambillo. Comisarios de toro de plata. Tenemos primer comisario, la señora Celestina Mania Jajachagua e hijos. Segundo comisario, señor Néstor Chimpay Quispe, garantiza sus hijas Natalie y Rocío Chimpay Quilca. Comisario 3, el señor Axel Tadeo Llantoy Palomino y esposa Gisela Isasi Rivas. Brinda a su señora madre, doña Marcelina Palomino o Marcela Palomino López. Comisario 4, señor Alejandro Melchor Purca y esposa, Clayra Isasi Rojas, presentan a sus hijos Dylan y Diego Melchor Isasi. Comisario 5, Edwin Filomón Huaita Rivas y pareja María Chipana presentan toreros cómicos. Teniente Gobernador, el señor Manuel López Llantoy, que anoche estuvo en nuestro programa conjuntamente con el señor Jacinto Llantoy, haciendo extensivo la invitación para esta bonita fiesta desarrollarse a partir del día de hoy. Agente Municipal, señor Julio Quispe Melchor, Ecónoma, doña Zunilda Ortiz Jajachagua. Saludamos desde aquí el buen desarrollo de la fiesta. Si hay tiempo, mañana estaremos por Jazajagua para dar la cobertura que corresponde, y a eso depende de la Comisión de Fiestas Patronales. Vamos a reiterar esta invitación que hace sus hijas, hijos, nietos y demás familiares de la que en vida fue doña María Magdalena Venegas Mendoza de Cauti. El día de hoy va a ser la romería en vuestro cementerio de nuestra ciudad de Coracora a las 2 de la tarde, por lo que quedan todos ustedes, la familia, los vecinos, amistades, quedan eternamente invitados para poder acompañarlos. Y el día de mañana tienen el agrado de invitar a todos ustedes a la misa de honras por el eterno descanso de su alma, la misma que se oficiará mañana sábado 29 de agosto a horas 10 de la mañana en vuestra iglesia matriz de Coracora, conmemorándose el primer año de su sensible fallecimiento. Después de la misa, sírvase acompañar hasta su casa o a este salón de eventos Dayana, sito en Girón Lima sin número en nuestra ciudad de Coracora. Hacemos llegar nuestras más sinceras condolencias por el sensible fallecimiento de la que en vida fue nuestro gran amigo, un hijo notable de Coracora, de Chantani, el señor Percy López, quien ha fallecido el día de ayer en nuestra ciudad de Coracora. Don Percy López Cadenas, que en paz descanse, de Dios goce. Hoy el cielo recibe a un gran hombre, esposo, padre, abuelo y amigo, gracias por tu amor incondicional, tu ejemplo de trabajo y tu bondad infinita. Siempre te llevaremos en nuestros corazones. El velatorio se viene desarrollando en su domicilio
en la esquina de la Plaza Jorge Chávez. Doña Julia, Karina, a todos ellos expresamos nuestras más sinceras condolencias por la partida de este hombre, don Percy López Cadenas. Que en paz descanse, de Dios goce. 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Un saludo muy especial a todo el personal del Hospital de Apoyo de nuestra ciudad de Coracora,
quienes están desarrollando diferentes actividades por los 68 aniversarios de creación institucional. El día de ayer se ha desarrollado con respecto a la entrada de chamisa en horas de la tarde. Así es, en horas de la tarde. Y bueno, no hubo chamisero, pero han hecho lo posible para poder asumir este cargo todo el personal. Saludamos desde aquí a cada uno de ellos. Y para el día de hoy, de acuerdo a la programación, hoy es 28

0: Bueno, pues así es. Desde aquella primera vez, la primera posta que abrió sus puertas el 28 de agosto de 1958 hasta la actualidad, el Hospital de Apoyo de Coracora, han transcurrido 68 años de esfuerzo, dedicación y compromiso. En este largo caminar han participado médicos, enfermeras, obstetras, psicólogos, tecnólogos, médicos, técnicos asistenciales, personas administrativas, profesionales de diferentes especialidades, trabajadores de servicios generales y numerosos colaboradores que han integrado su esfuerzo al servicio de la población. Cada generación de trabajadores han dejado una huella en la institución y han contribuido a mantener vivo el compromiso de brindar atención de salud a quien lo más necesita. Felicitaciones entonces por sus 68 aniversarios de creación institucional a esta institución. Hoy es su día central, donde seguramente, de acuerdo a la programación, a las 12 del mediodía hay una Santa Misa en la institución del hospital. Luego viene un almuerzo de confraternidad en el laboratorio Barrientos. Felicitaciones, les deseamos lo mejor. Ojalá que, como están en un nuevo hospital, que mejore también el servicio de parte de cada uno de los profesionales y colaboradores de esta institución. El día de hoy, la Municipalidad Provincial de Parinacochas realizará la rendición de cuentas, esta audiencia pública como manda la normativa. Está programado a partir de las 10 de la mañana hasta la 1 de la tarde en el Auditorio César Rómulo Melgar Vázquez de nuestro Centro Cívico de la ciudad de Coracora. Creo que es muy importante la participación de esta audiencia pública, rendición de cuentas de este primer semestre del año fiscal 2026. Hay que participar, señoras y señores. Por otro lado, también hay un equipo técnico que viene realizando estudios de tráfico para la carretera de doble vía de Puquio a Coracora Pausa, como parte del perfil técnico del proyecto Mejoramiento y Rehabilitación de la carretera Puquio Coracora Pausa. Se viene realizando trabajos de campo para conocer la demanda y condiciones actuales de transporte. Se están desarrollándose los conteos vehiculares, encuestas, origen y destino, censos de carga, medición de velocidad. Estos estudios preliminares a contar con la información técnica para sustentar la futura doble vía Puquio-Coracora Pausa. Sería enhorabuena, mis queridos amigos, y creo que todos y cada uno de nosotros nos sentiríamos contentos al ver cristalizado esta obra. La verdad les digo, ojalá, señoras y
1: San
0: señores,
1: Marco.
0: que esto se haga realidad. Eso es lo que estamos esperando, porque hace tiempo que Parinacochas, Paucar del Sarasara y parte de Lucana, Sancos y Chaviña necesitamos una vía de acceso de doble vía. Ojalá. Por otro lado, también se vienen realizando trabajos de la nueva losa multiusos en el barrio de San Marcos. Estamos apreciando, hace 2, 3 días atrás hemos podido visitar, ahí están trabajando, ojalá que esto en esta presente gestión concluya, ¿no? Y no hemos visto, parece mentira, ese letrero que debería decir cuál es el fuente de financiamiento, quién lo realiza, si es por administración directa, cuánto es el presupuesto, cuánto es el tiempo de ejecución, etcétera, etcétera. No hay ello, ojalá hoy vamos a visitarlos para poder comentar. Bueno, recibimos quejas y justamente el día de ayer nosotros nos hemos constituido. Sinceramente, las personas tenemos esa mala costumbre de poder utilizar las vías públicas como si fueran parte de nuestro o parte de nuestra cochera. Estacionamos nuestros vehículos. Preocupación por el sector de la Casa Cabildo de Culcunchi, entre el Jirón Lima y el Jirón o la avenida Nemesio Humala-Vara, y también la avenida Virgen de las Nieves que da hacia la Plaza de Toros Virgen de las Nieves. Sé que nuestros hermanos, los andahuaylinos, nos traen productos de su zona,

0: en papa, o sea, tubérculos, voy a decir. Pero estacionan sus camiones justamente donde están expendiendo ahí estos productos. Adelante está su carpa, al frente están estacionados sus camiones. Y esto obstaculiza el tránsito peatonal y el tránsito de vehículos que van mayormente a las instituciones que están en este sector de Sanquisanqui, como es la UGEL Parinacochas, como es el Ministerio de Transportes y pobladores vecinos quienes viven en este sector. Si se produciese o produjera alguna emergencia, algún evento, accidente, ¿cómo se tendrían que desplazarse? Llamamos a la reflexión a nuestros hermanos andahuaylinos que tienen designados este sector. Por favor, tomemos un poquito de conciencia. Y también el lugar que ustedes ocupen, no los dejen cochino, no los dejen sucio. Háganlo la limpieza que corresponda. Por favor, hermanos, porque los vecinos ya van a salir en una protesta, en una marcha, porque ya se está cometiendo muchos abusos. Y ojalá también el servicio higiénico que está en la esquina esté en funcionamiento, porque nos dicen que están ocupando la vía pública para poder realizar sus necesidades. Y esto, en cierta manera, da o deja un mal aspecto para la ciudad de Coracora, especialmente para los que transitamos por este sector. Y un poquito más allá, no sé, pensé que hay talleres de mecánicas, talleres de cerrajería, talleres de mecánica de automotriz, de motos lineales. La mala costumbre que personas como no, los responsables, las autoridades no dicen nada, aprovechan de poder utilizar, pero mal, la vía pública. Esto convirtiéndolos en sus talleres de mecánica. ¿Hasta cuándo, señores? Se está viéndose en el Jirón Lima, se está viéndose en esta avenida Onemesio Vara, como quien va a Sanquisanqui. No puede ser, tomemos un poquito más de conciencia, señores. Nadie se está contra el trabajo, pero tenemos que ser ordenados y tenemos que respetar la vía pública. La verdad, esto es preocupante. La municipalidad, los funcionarios, a quien corresponda, chismus, como dice don Pedro, usted hace la información siempre con la veracidad, don Alfonso, pero no los escuchan. Le digo, don Pedro, yo simplemente cumplo con mi función porque más allá no es. Ya los que tienen que sancionar o los que tienen que felicitar es la institución donde corresponda. Este es mi trabajo de ser comunicador social. También estamos aprovechando, y por si acaso, señores pobladores, los que están festejando sus fiestas patronales, aprovechen pues a estos candidatos que están visitando a sus pueblos. Ya pues, como están bondadosos, generosos, están regalando dádivas, pídanle algo para su pueblo, aprovechen. ¿Ah? Sí, pues estamos viendo a los candidatos, ahora sí se están movilizando muy tempranito y dicen, te voy a visitar a tu barrio, te voy a estar aquí en tu fiesta para captar seguramente los votos. Pero una vez más, vamos a ser claritos y sinceros. Las personas inteligentes, las personas que pensamos en el desarrollo de nuestro pueblo de Parinacochas, en muchas necesidades, votaremos para las personas quienes nos presenten dentro de su plan de gobierno, justamente que han sido considerados, al menos vemos nosotros, las necesidades que estamos pasando. No por amiguismo, no por simpatía, ¿no? No porque queremos o vienen, nos quieren de convencernos. Sé que hay algunas personas por su posición económica, casi todo Parinacocha se han comprado y seguramente que ya están comprometiendo. Eso no sirve, eso no vale. Después de aquí 4 años, no nos quejemos. Señor alcalde, no hay agua. Señora alcalde, no hay carretera. Señor alcalde, no hay Ancascocha. Señor consejero, ¿qué estás haciendo como en estos días que estamos pasando? Por eso reflexionemos, elijamos a personas al menos que conozcan gestión, que conozcan administración. Hay que elegirlos esas personas. Creo que sí lo tenemos en este grupo de candidatos. Sí lo hay, señores. No hay que desmerecer, pero sí, no sé qué tanto les ha gustado la mamadera los que han sido autoridades y Nimichi han hecho por Coracora, Parinacochas, persisten ahí están. ¿Ah? No sé, pues, son, encima son operadores políticos. verdaderamente esto es preocupante. Ojalá que los movimientos, agrupaciones políticas, quienes están en carrera, elijan a personeros que defiendan sus votos, porque no vaya a pasar por ahí, en algún distrito, el fraude, o algún centro poblado o de votación. No quisiéramos eso lamentar, porque a veces se llegan a pactar, señores. Por favor, porque la plata hace todo, pues. Pero pocos tienen, voy a decir así, esos valores. Me voy a reporte directamente desde Huamanga, Ayacucho, sin antes saludar al señor Armando Guadamur por el barrio de Joyana, al doctor Raúl Salazar Falcón, por siempre escucharnos, y muchas gracias por esas palabras, doctor Raúl Salazar Falcón y el señor Armando Guadamur. Gracias, mis agradecimientos, hermanos mayores.
1: Estas son las informaciones. Café Ayacuchano gana reconocimiento internacional, pero sus exportaciones aún no despegan. Ayacucho obtuvo 14 de los 16 reconocimientos alcanzados por el BRAEN en un concurso internacional realizado en Francia. A nivel de exportaciones hemos bajado un poco, sin embargo estamos creciendo en productividad, precisó Carlos Oriundo, supervisor del proyecto de comercio exterior de la DIRCETUR, al advertir que el avance productivo del café ayacuchano todavía enfrenta dificultades para traducirse en una mayor presencia en mercados internacionales. El especialista explicó que uno de los principales obstáculos es la limitada oferta exportable, debido a que numerosos caficultores del BRAEN trabajan en parcelas de media, una o dos hectáreas. Frente a esta realidad, sostuvo que fortalecer la asociatividad y el cooperativismo permitiría concretar mayores volúmenes de café y responder a la demanda de compradores del exterior. Puesta en valor de Piquimachay demanda 25 millones de soles y nuevo circuito se implementaría desde el 2027. Las excavaciones arqueológicas culminarán en septiembre y serán determinantes para autorizar las nuevas instalaciones sin afectar el patrimonio. Lo importante es no deteriorar el sitio arqueológico antes de poner estos puentes tipo pasarela, sostuvo Raimi Gutiérrez Aguilar, supervisor del proyecto Piquimachay, al explicar la intervención turística de este importante espacio arqueológico de Ayacucho, que está condicionada a los resultados de las investigaciones que se desarrollan actualmente. El expediente técnico reformulado alcanza una inversión de aproximadamente 25 millones de soles y comprende 6 componentes, entre ellos la investigación arqueológica, un centro de interpretación, nuevos accesos y estructuras destinadas a mejorar la experiencia de los visitantes. Las excavaciones deberán concluir en septiembre, mientras que durante octubre y noviembre los hallazgos serán sometidos a trabajos de gabinete y análisis especializado, algunos de los cuales se realizarán en universidades extranjeras. Ayacuchanas priorizan trayectoria y propuestas viables para definir su voto. En una encuesta de calle realizada a ciudadanas ayacuchanas sobre los aspectos que tomarán en cuenta para decidir su voto, la trayectoria de los candidatos fue señalada como uno de los principales criterios antes de acudir a las urnas. Una joven sostuvo que el actual proceso electoral demanda mayor responsabilidad cívica de la población y una revisión de los antecedentes de quienes buscan ocupar cargos políticos. Para la entrevistada, conocer el comportamiento y las condiciones necesarias para asumir una función pública debe ser una característica clave del aspirante. Como ciudadanos debemos revisar la trayectoria para ver si una persona tiene los principios, la moral y la convicción de cumplir y desempeñar bien sus funciones, manifestó. Estudiantes de barismo del BRAEN piden convenio con la UNCH para obtener título de especialización. Estudiantes de distintas zonas del BRAE que se han formado en barismo, catación y tueste plantean que la Universidad Nacional San Cristóbal de Huamanga establezca convenios con instituciones especializadas para acceder a un título de especialización. Actualmente quienes culminan estos cursos reciben certificación de participación o estudios, pero no cuentan con una vía establecida para obtener una certificación especializada. Proponen creación de gran complejo institucional tras riesgo sísmico. El Frente de Defensa del Pueblo de Ayacucho planteó crear un gran complejo de instituciones de Ayacucho y evaluar la reubicación progresiva de entidades que actualmente ocupan espacios estratégicos dentro del centro de Huamanga. La iniciativa busca reducir la vulnerabilidad de la ciudad ante futuros sismos y promover un crecimiento urbano más ordenado. Entre los lugares cuya reubicación se propone evaluar están el penal de Ayacucho, los cuarteles de Huamanga, Los Cabitos y Carmen Alto, además del aeropuerto. Congreso decidirá el futuro del reinfo entre pedidos de ampliación y rechazo de nuevas prórrogas. La Confederación Nacional de Pequeña Minería y Minería Artesanal del Perú, CONFEMIN, pidió ampliar por 3 años el registro integral de formalización minera reinfo, cuya vigencia está prevista hasta el 31 de diciembre de 2026. La decisión será evaluada por la Comisión de Energía y Minas de la Cámara de Diputados y posteriormente por la comisión correspondiente del Senado. Mientras algunos congresistas han defendido la minería informal o se han reunido con sus gremios, otros rechazan una nueva prórroga. En los últimos 5 años, años hay un crecimiento impresionante de economías ilícitas que están conjugando con el poder político, dijo la senadora Ruth Luque. Más de 9 millones de peruanos enfrentan un riesgo muy alto ante el Niño. El Centro Nacional de Estimación, Prevención y de Reducción del Riesgo de Desastres, CENEPRED, identificó 7.951.322 habitantes de 22 departamentos en riesgo muy alto por inundaciones asociadas a lluvias intensas. Piura registra la mayor población expuesta con aproximadamente 1.357.582 personas. Asimismo, 1.383.000 habitantes de 16 departamentos enfrentan riesgos muy altos por huaicos, deslizamientos y otros peligros asociados al terreno. CADE 2026 reunirá a empresarios y autoridades para impulsar el crecimiento. La conferencia anual de ejecutivos CADE 2026 se realizará nuevamente en Cusco del 24 al 26 de noviembre bajo el lema Unidos para Avanzar. Gonzalo Gandós, presidente del IPAEX, un empresarial, sostuvo que el país debe dejar atrás la polarización y concentrarse en generar condiciones para el crecimiento. En ese objetivo destacó la importancia de trabajar de manera conjunta entre la sociedad civil, el sector público y el sector privado para facilitar las inversiones. Empresas buscan apoyar acciones frente al fenómeno del Niño. Carlos Newman, jefe del comando privado frente al fenómeno del Niño, hizo un llamado a las empresas para participar de acciones de prevención y mitigación que se desarrollen en distintas regiones. Lo que hay que hacer ahora son labores de prevención y mitigación. No alcanza para más y se necesita que el sector privado ayude, afirmó. Servicios por impuestos podrían impulsar proyectos para la agricultura familiar. Los servicios por impuestos podrían convertirse en una herramienta para atender algunas de las principales necesidades de la agricultura peruana, como la falta de infraestructura de riego, centros de acopio, conectividad y vías rurales. Así lo propuso Miguel Ordinola, secretario ejecutivo de Alianza de Aprendizaje para el Perú y docente de la Pontificia Universidad Católica del Perú.
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0: Bueno, continuamos con la información completa aquí en Parinacocha Radio TV, en el informativo parinacochano. Actualizamos la información a nivel nacional. Nos vamos a RPP. Adelante. 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
4: El diputado Aldo Bravo rechazó las declaraciones del defensor del pueblo, Josué Gutiérrez, quien indicó que la presidenta Keiko Fujimori, si disolviera el Congreso, su popularidad subiría de 20 a 30 puntos. Bravo le pidió a Gutiérrez controlarse y evitar dar declaraciones populistas.
5: A mí, en primer lugar, me causa mucha pena las declaraciones del señor defensor del pueblo. En primerísimo lugar, porque el Congreso de la República es la representación de todos los peruanos. Así que, defensor del pueblo, sea más responsable con sus declaraciones y no esté hablando de subir y bajar puntos, que para eso no hemos venido. El Perú no es momento de estar en desuniones ni en declaraciones populistas. Así que el señor Josué Gutiérrez lo que tiene que hacer es controlarse y dejar ese tipo de declaraciones que lo que hacen es polarizar y dividir.
4: Por su parte, Gutiérrez afirmó que es un demócrata y enfatizó que jamás alentará la disolución de ninguna institución del país, luego de señalar que la disolución del Congreso podría elevar la popularidad de Keiko Fujimori.
6: Soy un demócrata convencido en las libertades y en un régimen que se precia de respetar los derechos humanos y los derechos fundamentales de las personas. Jamás alentaré, ni pediré, ni nada por el estilo, la disolución de ninguna institución. Pero eso no significa reconocer la debilidad institucional que vive el país.
4: El alcalde provincial de Tumbes, Gildebrando Antón Navarro, señaló en conexión de RPP que las municipalidades no reciben recursos económicos para realizar obras de prevención de los efectos del Niño costero.
7: Del 2023, 2024, 2025, se han venido manejando para nosotros de una manera inadecuada los recursos para poder enfrentar estos fenómenos lluviosos. A las municipalidades no les dan ni un sol, ni un sol, así como la escuchan. Todos los recursos se los lleva el ANA, el proyecto Puyango, y dejando a las zonas urbanas de la ciudad y de los distritos prácticamente desguarnecidos.
4: En el programa Prueba de Fuego de RPP Televisión, la exministra de Transportes y Comunicaciones, Paola Lasarte, expresó su opinión sobre la reducción del 90% en multas de tránsito que implementará el gobierno.
8: Si lo ves como parte de una iniciativa
2: integral como se está proponiendo, yo no veo que sea una propuesta incoherente ni tampoco mala. Uh-huh. Por el contrario, partes, efectivamente también es política, pero lo político no quiere decir de que no tenga un sustento en la realidad. Bueno. Exactamente. Uh-huh.
4: El Ministerio de Justicia informó que se instaló un grupo de trabajo sectorial encargado de revisar la norma vigente en materia de criminalidad con el objetivo de evaluar posibles modificaciones al marco legal. Un deslizamiento en la Laguna Pías, ubicada a 1.850 metros sobre el nivel del mar en la provincia de Patás, región La Libertad, dejó 3 personas heridas, 4 lanchas dañadas y 5 locales comerciales afectados. Faltan 75 días para la visita del Papa León XIV al Perú.
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0: Bueno, pues ya son ya las 8:57. Espero que este fin de semana, Tejlador, no sé a qué lugar irá. Sé que en San Sebastián de Sacraca, del distrito de Lampa, se va a desarrollar el vigésimo, ¿no? Tercer festival del CUI. No sé si vamos a ir a Saxara, o nos vamos a Santa Rosa de Chaviña, o nos vamos a Colloni. Todavía no estamos decididos, o tal vez nos vayamos aquí arriba nomás a Jasajawa o a Pacapausa, donde se van a desarrollar las festividades en honor a Santa Rosa de Lima, y cada uno de ellos o cada uno de estos pueblos que he mencionado tienen pues sus patronas. Les deseo lo mejor a todos los de cargo. Sé que hacen un esfuerzo tan importante para poder resaltar o realzar su festividad patronal, y los ilustres visitantes, paisanos nuestros, una bonita estadía. Cualquier contacto, estamos en el 99-94-86-599. Si ustedes desean tomar nuestro servicio para las transmisiones en vivo y en directo, con todo gusto. Con todo gusto. Sé que el día de hoy es el 68 aniversario del hospital de nuestra ciudad de Coracora. Les deseamos lo mejor. Ojalá que haya cambios también de mentalidad de algunos trabajadores, que seguramente lo van a asumir con esa responsabilidad. Y también en pleno aniversario me han comunicado que el jefe de recursos humanos de la red de salud Sarasara ha renunciado. Creo que era lo mínimo, ¿no? Para que las cosas vengan a otras personas y ordenen esta desastrosa administración. No sé por qué tanto se soporta aquí en Coracora, sinceramente. Y se me han caído los frentes de defensa que estuvieron con esa firmeza para poder luchar por el interés y bienestar de la población. Se me han caído. No sé, pues, cuándo saldrán a pronunciarse. Ya pasó la fiesta y nada. Bueno, me dice que se fue ya del todo el señor Sajatoma, ¿no? Sí, pues, ahora, ¿a quién traerán? Ay, ay, mamá, ya hijizos. Cargo de confianza, dice, entre comillas. ¿Cómo estamos? Muy buenos días, señores de la Comisión de Fiestas Patronales en honor a la Santísima Virgen de las Nieves. ¿Cómo va ya el informe de su balance general, del informe de ingresos y egresos? La población de Coracora, los Dovotos, quienes hemos aportado siquiera un sol, necesitamos saber. Canchu Manachu, ¿cómo es esto? Por favor, señores de la municipalidad, yo creo que hay plazos establecidos, o ya ha hecho el informe que corresponda, no sepe, pero a este medio nunca ha llegado, para dar a conocer a la población. Ojalá que nos hagan partícipe. 9:00 a.m. Bueno, quiero expresar mi saludo afectuoso y cordial a un gran amigo, don Antenor Carguas Carguas, que hoy está pagando una velita más de su hermosa existencia. Seguramente que está en su fondo, en el sector de Tranca, junto con sus animales, porque es un gran amigo dedicado a la agricultura. Porque en estos tiempos, en el campo, en la chacra, más antes se decía camayo o pareja de esposos, ya no quieren trabajar. Y uno mismo tiene que esforzarse, sacrificarse, levantarse 3, 4 de la mañana, ir a atender a estos animales, ir a poder regar el campo, los alfalfares, qué sé yo. Ese esfuerzo, sacrificio, yo valoro. A usted, don Antenor Carguas Carguas, soy testigo. Siempre usted se ha dedicado al trabajo con ese ímpetu para sacar adelante a la familia. Qué bien, don Antenor Johnny Carguas Carguas, feliz cumpleaños, con todo cariño y aprecio a nombre de los que trabajamos aquí en Parinacocha Radio TV. Este día, al menos estés rodeado de tu querida esposa, la señora Lorena, tu hijo y los grandes amigos que seguramente que te aprecian. En tal sentido, Antenor Carguas Carguas, feliz cumpleaños. Y así a las personas quienes el día de hoy están botando la casa por la ventana. Les deseo lo mejor, es un fin de semana, motiva. Y desde ya, mis queridos amigos paisanos, que lo pasen de la mejor manera. Estoy conmovido en estos últimos tiempos, valgan verdades, queridos amigos paisanos. Bueno, ¿qué pasó por acá? Bueno, vamos a ver. Sé que se están suscitándose muchos accidentes de tránsito. Y a veces, por la imprudencia, tal vez nos encontramos con las amistades, con los amigos, estamos con nuestro vehículo, ya sea moto lineal o nuestro carrito, si estamos tomaditos, no maneje. Déjelo ahí, en ese lugar, nadie va a tocar. Y al día siguiente puedes ir con tranquilidad a recogerlo. Hay que prevenir, hay que evitar estos accidentes, porque estamos viendo, hay muchas personas en estado etílico que están conduciendo y están exponiendo en la vía pública a otras personas más. Por favor, entiendan, amigos. Y ojalá que las autoridades pertinentes hagan las pesquisas, el control que corresponde, transportes de la municipalidad. No sé, pues, bueno, estamos cansados de decir, Coracora, tierra de nadie. Quiero solidarizarme con nuestro amigo Gonzalo Quispe, que está pasando momentos difíciles en su salud. En tal sentido, un grupo de amigos, paisanos nuestros, están realizando una gran actividad que corresponde a una pollada bailable de solidaridad. La misma que se desarrollará el día de mañana, sábado 29 de agosto, a partir de las 10 de la mañana, en la Peña Quillahuasi, donde habrá música en vivo. Ahí estarán Son de Coracora, Los Prado, Los Cumpas, Fidel Castro, Carlitos Janto y el grupo Dominó. Creo que es momento de extender nuestra mano de solidaridad a este gran amigo. Es amigo de todos, este gordito. Muy querendón. Bueno, nadie estamos libres de cualquier circunstancia que nos podría pasar. Y creo que hay que extenderle esta mano. Mañana hay que ir a colaborar con esta gran pollada. Seguramente que va a ser de mucho útil el fondo que se va a recaudar y seguramente que va a mejorar nuestro gordito Gonzalo Quispe. Les deseo lo mejor, bendiciones. Hay que orar para que las cosas salgan mal. Creo que está malito de la vista, necesita una intervención. Y en tal sentido, todos seguramente que vamos a ir a compartir gratos momentos. Mañana a partir de las 10 en la Peña Quillahuasi, música en vivo. No dejen, amigos, de asistir. Ahí nos veremos, siquiera Ratu Chayapas. También me han hecho llegar esta invitación sus hijas, hijos políticos, nietos y bisnietos. De la que en vida fue doña María Magdalena Venegas Mendoza, que en paz descanse, de Dios goce. El día de hoy habrá una romería en el cementerio a las 2 de la tarde. Así es, todos quedan invitados. Y el día de mañana es la misa de año a las 10 de la mañana en vuestra iglesia matriz de Coracora. En tal sentido, hay que participar, hay que asistir. 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Gracias también a todos ustedes por siempre escucharnos y dejarnos sus mensajes a través de las redes sociales. Saludo para mi tío Victoriano López Perales, donde se encuentre. Abrazos a toda la gran familia. A la señora Sonia Amayo a Segovia, a Jessica Amayo a Segovia, a todos los hermanos. Espero que estén bien. Doña Victoria Navarrete Arias, también siempre visualizándonos. Muchas gracias por esa preferencia. Saludos también a la señora Priscila López, de parte de su promoción, la señora Timotea Perales. Para John Yazaja, ¿cómo estamos? Gracias, Emilio Jurado Palomino. De igual manera, para Kendi Barracita, me dice que seguramente habrá dado chamba a sus allegados, por eso no se pronuncian los del frente con respecto al proceso, ¿no?, de selección de personal del hospital. Bueno, lo dejamos ahí, cada cual carga su propia cruz, mi querido y estimado Kendi. Doña Blanquita Luna, no hay novedades de nuestra pertenencia. Bueno, ¿qué podemos hacer? Ya aparecerá. Saludos para Pochita Espinosa, para Andrea Villegas, para Miriam Calderón, ¿cómo está? Buenos días. Para Jonathan Chávez, ¿cómo está? Para María Arias. Y así, para todos los seguidores de nuestra página. Muchas gracias, que tengan un bonito fin de semana. Yo ya me despido. Siempre desearles lo mejor a la linda gente. Siempre hay que hacerlo bien, no lo mal. En eso hay que pensar. Ay, ay, ay, chay, yam, chay, mamaycuna. Cuiden sus casitas, porque últimamente hay gente mala que están ingresando a poder sustraerlos, sus pertenencias, todos sus bienes. Por favor, mucho cuidadito. Cuiden sus bienes, mis queridos amigos paisanos. Buenos días, permiso.
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2: 9 de la mañana, 18 minutos.

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0: 9 de la mañana, 22 minutos.
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1: ¡Oh! ¡Azu! 9 de la mañana, 32 minutos.

0: 9 de la mañana, 36 minutos.
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0: 9 de la mañana, 40 minutos.
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0: El sonido elegante de tu dial. 9 de la mañana, 42 minutos.
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De esa manera estamos ya desarrollando el programa radial del Cofre de la Salsa y sus invitados en esta mañana alegre. Bien, amigos oyentes, de esta manera el día de hoy iniciamos su programa radial El Cofre de la Salsa y sus invitados. Hoy día estamos viernes 28 de agosto del año 2026. Claro que sí, y siempre recordándoles, pues el día de hoy cumple un año más de vida nuestra institución, el Hospital Referencial de Coracora, 68 años al servicio de la comunidad. Bien, amigos oyentes, el día de ayer ha habido la entrada de chamisa, excelente, realmente hemos estado disfrutando de la vida de esta fiesta, que es la entrada de chamisa del Hospital de Apoyo Coracora. El día de hoy es día central, claro que sí, después de misa tenemos un brindis a todos los compañeros de trabajo. Citamos a las 12 del mediodía una misa en la institución, luego habrá un brindis. Bien, 10:23 de la mañana, ya saludamos también para Moisés Calle. Así es, y nuestra amiga Pilar Pedrosa, Perales Pedrosa, está también cumpliendo un añito más de vida. Así es, de esta manera vamos a deleitar con todo cariño a todos los que están en sintonía de la radio. Sí, bien, vamos a deleitar este temita que nos canta, este tema musical de Carly Cardona, que nos dice tonto.

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1: 10 de la mañana, 28 minutos.

Amigo de la sintonía de la radio, de esta manera estamos ya desarrollando su programa radial El Cofre de la Salsa y sus invitados. Claro que sí, de esta manera vamos a deleitar otro temita musical que nos piden al hilo telefónico, que nos dice Flor Dormida. Gracias.

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0: Bien, amigos de la sintonía, de esta manera llegamos a la primera hora radial del Cofe de la Salsa y conmigo estamos ya retornando el día lunes, porque hoy día tenemos una misa por aniversario del Hospital de Apoyo Coracora. Así que nos van a disculpar, una sola hora vamos a salir, el tiempo es corto, así que vamos a dejar ya con la buena programación de Radio Parinacochas para cada uno de ustedes que están en sintonía de la radio. Bien, amigos oyentes, y conmigo será hasta el día lunes, quien estuvo en la compaginación de la música y en la conducción, tu amiga de siempre, Gilda San Miguel. Muy buenos días.
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0: Adiós, Gilberto, si este disco no es de nosotros.
1: Ah, pues, camina.
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0: Oh Señor, haz de mí un instrumento de tu paz, para que, donde haya odio, ponga yo amor. Donde haya ofensa, ponga yo perdón. Donde haya discordia, ponga yo unión. Donde haya error, ponga yo verdad. Donde haya duda, ponga yo la fe. Donde haya desesperación, ponga yo esperanza. Donde haya tinieblas, ponga yo la luz. Donde haya tristeza, ponga yo alegría. Oh Maestro,
1: crezca,
0: yo no busque tanto ser consolado como consolar, ser comprendido como comprender, ser amado como amar, porque dando se recibe y olvidando se encuentra, porque dando se encuentra el perdón y muriendo se resucita la vida eterna. Amén.
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0: Buen día tengan cada uno de ustedes y bienvenidos a una edición más del informativo parinacochano que corresponde al día de hoy, viernes 28 de agosto del año 2026. Espero donde se encuentren, estén tranquilos y como todas las mañanas, tenemos que agradecer a vuestro Creador y también a la Santísima Virgen de las Nieves que nos protege con su manto sagrado, los que somos devotos de ella, por hacernos llegar a un día más con vida. Amén. Señoras y señores, como siempre, nosotros estamos ya para poder darles a conocer toda la información que se produce en nuestra ciudad de Coracora, especialmente en la provincia de Parinacochas. Un poquito afectos de la garganta por el cambio del clima, no sé. Bueno, estamos en recuperación, a veces el mismo trabajo que realizamos nos afecta, pero ¿qué podemos hacer? Tenemos que continuar para adelante. Hoy, viernes 28 de agosto del año 2026, para mí es un gusto de poder encontrarnos con todos ustedes a través de las multiplataformas que tenemos como Parinacocha Radio TV. Y gracias por la preferencia a este público selecto que siempre interactúan con nosotros. Muy complacidos, indudablemente, también los que nos escriben sus mensajes, nos corroboran las informaciones a nuestro WhatsApp de Parinacocha Radio TV al 99-94-865-99. Amigos, preocupante aquí en nuestra ciudad de Coracora, particularmente en Parinacochas. El día de ayer ha sido capturado un sujeto que ha hurtado una moto del anexo de Acos Comprensión del distrito de Chumpi. Esta moto es de un profesor y de las cuales al darse cuenta hizo las indagaciones, comunicó inmediatamente a Chumpi, a Carabanilla, a Pullo, y felizmente la población estuvo alerta y este sujeto ha sido capturado ya en el distrito de Pullo, donde ha sido conducido aquí a la comisaría de nuestra ciudad de Coracora. Aparentemente este sujeto se iba con la moto con destino para Relave. Esa es la información. Más adelante voy a tratar de colaborar con el señor subprefecto del distrito de Pullo, quien tiene la información. Este sujeto está detenido y al parecer es reincidente. Y así, carambas, cuántas motos o los que se han perdido, posiblemente este sujeto haya sustraído. En tal sentido, esta información vamos a ampliar. ¿Qué está pasando en nuestra ciudad de Coracora? Me han informado y he tomado conocimiento de robo de una malla que cuida o que separa los cercos, una malla ganadera de 25 metros lineales con sus respectivos palos. Esto ha sido sustraído del sector de Gentilchayo del anexo de Aicará. La malla ganadera estaba instalado ya más de 4 años en esta chacra. Carambas, ¿qué es lo que está pasando? Hay que tener mucho cuidado. Todos tienen cerco eléctrico, ganadero, todos ellos, y a uno no podría dejarlos. No puede ser. Si usted tal vez sepa o haya visto algo sospechoso con respecto de esta sustracción de la malla ganadera, contáctese al 953-326-195, 953-326-195 con la señorita Katia López, donde tendrá una recompensa económica. Otra vez, Pacapausa se viste o se tiñe de sangre. En el año 2011 hubo un accidente justamente en pleno desarrollo de su festividad en honor a Santa Rosa de Lima, patrona del distrito de Pacapausa. Esta madrugada, aproximadamente a la una de la madrugada, se ha suscitado un accidente con una moto lineal donde viajaban dos ocupantes. Al parecer son una pareja, un varón y una señorita. Esta señorita es del distrito de Upobacho, del sector de Pichapuquio. El accidente se ha suscitado cerca al puente que va al anexo de AMPI, esto en Pacapausa. Lamentablemente han perdido la vida estos dos personas y bueno, voy a tratar de contactarme, no sé si está en el lugar de los hechos, creo, porque hasta el momento me comenta que todavía ya los responsables, en este caso el Ministerio Público, no se ha personado para el levantamiento de los cadáveres. Qué lamentable. Con bastante frecuencia estamos escuchando, estamos dando a conocer este tipo de accidentes con motos lineales. Estoy con el señor Ernesto, que es su prefecto del distrito de Upahuacho, seguramente que está ya en el lugar de los hechos, para poder darnos a conocer este accidente fatal que ha ocasionado una moto lineal, por supuesto con el fallecimiento de nuestros dos ocupantes. Bueno, Ernesto, buenos días. Les saludamos desde aquí, desde Parinacocha Radio TV.
1: Buenos días, mi querido Alfonso. Saludarles a la provincia de Parinacocha, a todos sus radio oyentes, hasta donde se escucha. Bueno, al referente, la verdad, un sucedido hoy en la madrugada, más o menos una a dos de la mañana, un accidente aquí en el tramo entre de Pacapausa a AMPI. Bueno, dos fallecidos hasta la fecha se confirman. Ha sido una motocicleta y estamos en estos momentos para poder trasladarnos. Ya tiene en espera la autorización del fiscal, ya hemos puesto en conocimiento y a la comisaría, todos, ¿no? El puesto de salud. Bueno, una de ellas se identifica exactamente, es de una señorita de aquel lugar de Upahuacho, exactamente de Pichcapuquio, que tiene nombre Carmen Rosa Cáceres Santi, una joven más o menos aproximadamente 24 años de edad.
0: Carmen Rosa
1: Cáceres Santi.
0: Cáceres Santi, 24 años de edad, carambas, caramba, qué pena, qué pena. ¿Y el joven ha sido identificado?
1: Exactamente, todavía, pero ya según las informaciones preliminares es de Pacapausa AMPI.
0: Del anexo de AMPI.
1: Anexo de AMPI.
0: Caramba, seguramente las investigaciones darán cuál habrá sido el motivo del accidente. No sé cómo a esas horas o de la madrugada viajaban a este sector, la oscuridad. Bueno, seguramente habrá implicado varios factores, señor Ernesto.
1: Seguramente haya tenido cuál haya sido el motivo, pero bueno, esas horas posiblemente motivos personales haya tenido, pero bueno, las cosas pasan, seguramente nos queda a reflexionar, ¿no? A la ciudadanía de Upahuacho, de la provincia de Parinacochas, que tengamos bastante prevenido, ¿no? Para poder conducir esta motocicleta. Sabemos de que estas máquinas motorizadas, es un poco peligroso estar manejando esas horas de la noche.
0: Ya me imagino, bueno, expresamos nuestras condolencias desde aquí, desde Curacora, a los familiares de estos dos jóvenes que lamentablemente esta madrugada han fallecido por el sector de antes de cruzar el puente, me dice, yéndose con destino a AMPI. Ya el Ministerio Público tiene conocimiento, irá a poder realizar el levantamiento de los cadáveres. ¿Algo más que desea agregar, señor subprefecto?
1: Bueno, solamente bueno, Pahuacho, de todas maneras, no siempre esta joven ha sido entusiasmado de colaboradora para el distrito. Bueno, la vida es así, es seguramente también decirles a los jóvenes que hoy en día también de repente tienen muchos jóvenes que tienen motocicleta y conducir de una manera cuidado, ¿no? Y siempre tenemos que cuidar nuestra vida, de la ciudadanía, del que llevamos, de la máquina. Entonces yo creo que en ese aspecto es estos accidentes, pues para poder un poco reflexionar, ¿no? Entonces en ese sentido, bueno, ayudaremos de alguna forma como una autoridad y estamos trasladándonos con un responsable del puesto de salud de Upahuacho para poder proceder al levantamiento del cadáver.
0: Qué bien. Bueno, reitero nuestra condolencia, haga su trabajo, señor subprefecto, como corresponda. Muchas gracias, buenos días.
1: Buenos días, muchas gracias.
0: Bueno, qué lamentable, entonces nos confirman este accidente suscitado el día de hoy en horas de la madrugada por el sector cerca a poder llegar al puente de AMPI. Estos jóvenes se desplazaban de Pacapausa con destino a AMPI y lamentablemente hubo un despiste de una motocicleta y han dado pues me hice a una peña y han fallecido estos dos jóvenes. Qué lamentable, señoras y señores, qué lamentable. Bueno, son ya las 7 de la mañana con 22 minutos. 7 de la mañana con 22 minutos. Antes quiero hacerles extensivo la invitación para el día de hoy. Me dice que hay una romería, ¿no?, de la señora Magdalena. Muchos la han conocido. Ella falleció a los 102 años de edad. Imagínense, toda lúcida, ¿no? Doña Magdalena, María Magdalena Venegas Mendoza de Cauti. Y la familia, los hijos, me comunican que el día de hoy será la romería en nuestro cementerio de nuestra ciudad de Coracora. Me comentan que va a ser a las 2 de la tarde. Así es, a las 2 de la tarde. En tal sentido, mis queridos amigos, familiares, paisanos, están todos invitados al cementerio de vuestra ciudad de Coracora. Y el día de mañana se desarrollará la misa de año en vuestra iglesia matriz de Coracora a horas 10 de la mañana, conmemorándose el primer año de su sensible fallecimiento. Bueno, mamá Magdalena, como yo siempre lo decía, mamá imainayamtari kuchkanki, alguien yachu. Ay, Alfonsito, ñujaeja, alguien yamtari kuchkani, siempre me decía, lúcida ella, va a cumplir un año con el reencuentro de su, no, con el reencuentro con su querido esposo y también a la diestra del Señor. Nuestras condolencias a toda la familia. Son ya las 7 de la mañana con 23 minutos. Voy a tratar de contactarme. Sí, señoras y señores, voy a tratar de contactarme con el señor. A ver si me responde, caramba, no sé. Creo que es muy importante. Ojalá que las señales también tenemos, tanto de Movistar, tanto de Intel, parece mentira, se nos cortan, mis queridos amigos, se nos cortan. Que rápidamente se va. A ver, voy a atender esta llamadita. Aló, buenos días.
2: Muy buenos días, señor Alfonsito. Por favor, agradecerle que haga extensivo la invitación para la romería. Podría ver su WhatsApp, le agradecería.
0: Muy bien. Sí, buenos días, está en el aire. Usted misma podría realizar, yo pensé que era la otra llamada, sí. No hay problema.
2: No, yo soy la señora Lida, no.
0: Sí, disculpe. ¿A qué hora va a ser la romería?
2: Ahí le indicó la hora, a las 2.
0: 2 de la tarde, ok, sí. Muchas gracias.
2: También queda invitado.
0: Muy amable, mamacita, sí. La romería de doña María Magdalena. Sí, muchas gracias. Muchas gracias, mamá.
2: Ya.
0: Sí, sí, ok, muchas gracias. Muy bien, entonces ratificamos esta invitación de doña María Magdalena para la romería hoy a las 2 de la tarde. Estoy con el alcalde del distrito de Pacapausa, el profesor Balbino Pacheco Moscoso, que sinceramente este tipo de accidentes me hace recordar en el año 2011, donde una camioneta se trasladaba justamente en pleno desarrollo de su fiesta a Upahuacho, y en ese tramo han fallecido más de 9 personas. A las finales creo que sumaron como 11 personas, pero una angelita se salvó, no se hizo ningún rasguño. Profesor Paulino Pacheco, buenos días, le saludamos de aquí de Parinacocha Radio TV. Buenos días.
3: Estimado Alfonso, buenos días. ¿Qué tal? Radio TV de Coracora, qué gusto.
0: Así es.
3: Qué gusto, mi estimado Alfonso. ¿Qué tal? Un poco cansado acá. Me he venido al campo. ¿Qué tal?
0: Me imagino.
3: Lo escucho.
0: Sí, gracias por atendernos, profesor Balduino. Qué lamentable este accidente suscitado hoy, según la información que hemos hecho ya con el señor superfecto de Upahuacho, me dice que se ha suscitado a la 1 de la madrugada aproximadamente, donde dos jóvenes o una pareja se desplazaba de Pacapausa hacia el anexo de Ampi. Antes de llegar al puente se han desbarrancado y hasta el momento todavía continúan sus cuerpos ahí en este sector, alcalde.
3: Sí, efectivamente, mi estimado Alfonso, lo que ha pasado es un accidente fatal acá en nuestro distrito de Pacapausa. Dos jóvenes con una motolineal han ido rumbo pues hacia Ampi. El joven es de Ampi y la señora, su enamorada, es de Upahuacho. Y bueno, pues aproximadamente, no sabemos también la hora exacta, tenemos conocimiento que el joven ha estado esperando a su enamorada que trabajaba en la empresa minera de acá de Inmaculada. Los días jueves bajan y ha llegado, estábamos a Vía Deporte en Pacapao, o sea, vole el campeonato en el este, y esa más o menos a las 10 ha llegado la combi de la mina, ya, donde baja, ¿no? Entonces, posiblemente hayan salido 10:30, 11, o a las 11, hora exacta no tenemos, ¿no? No tenemos una de esas, bueno, más o menos esa hora ha sido, entonces han estado yéndose a AMPI, ¿no? Entonces, más o menos a mí me llaman a la 1:30, una señora me llama de AMPI y me dice: alcalde, le estamos llamando a la comisaría y la comisaría no nos contesta, me dice, ¿no? Yo digo, ¿qué ha pasado? Parece que ha pasado un accidente ahí en Onjoljaya, se llama la zona, del puente más arriba, ya habían pasado ya el puente, pasando el puente más arriba, es una zona un poco accidentada, entonces habían comunicado, entonces yo de inmediato me comuniqué con la policía, ha pasado accidente, es importante que hay que ir a verificar, entonces que me llamen, entonces han estado llamando, le digo, entonces, bueno, hemos tenido que ir con la policía, mi persona también, para constatarnos realmente no lo que había pasado. Y bueno, pues hemos ido con los policías. Y ha tenido que, al menos también había personas de AMPI, habían bajado también igual para constatarse. Y bueno, pues han tenido que entrar y de verdad pues había pasado el accidente, ¿no? Y es lamentable. Y los dos pues han caído al barranco más o menos desde 100 a 120, wow, a 150 metros de altura, es un aproximado que podemos decir, ¿no? O 100 a 120 más o menos, bueno, es un aproximado de altura, ¿no? Que han caído, ¿no? Y al llegar al punto pues ya prácticamente los dos habían fallecido, los dos han fallecido, ¿no? Ese es el detalle, mi estimado Alfonso, y es lamentable, ¿no? De que esto haya pasado con un joven, no son jóvenes realmente llenos de vida. El joven, caramba, es un músico todavía de acá de la zona.
0: Uy, caramba.
3: Y es efectivamente, mi estimado Alfonso, eso es lo que ha pasado, mi estimado.
0: Bueno, lamentamos ello y nos solidarizamos con la familia. Sinceramente, nada, estamos libres de cualquier circunstancia. Y decía, esto nos hace recordar del año 2011 que hubo un accidente en este tramo también de Pacapausa a Upahuacho, cuando se desplazaban en una camioneta. Al menos creo que como 11 personas han fallecido, profesor Laurino. Lamentable, y a puertas a desarrollarse justamente esta fiesta patronal en honor a Santa Rosa de Lima de Pacapausa, alcalde.
3: Efectivamente, mi estimado Alfonso, como usted dice, ese año 2011 pasó este accidente también, ¿no? Justo casi terminando la fiesta de Santa Rosa. Igual, han sido 9 fallecidos en la zona, 9 fallecidos que se llevan pues hacia Upahuacho, sí, efectivamente, ¿no? Y ahora, ¿no? Al inicio de nuestra fiesta patronal pasa este accidente, mi estimado Alfonso. Es preocupante, sí, de antemano, ¿no? En especial, más que nada, para sus familiares. Los señores de Upahuacho ya bajaron, ya están aquí. Uh-huh. Preocupados al enterarse, su papá, sus hermanos, sus familiares que han venido de Upahuacho, justo ya están en Pacapausa. Y bueno, pues, no sabemos a qué hora va a ser el levantamiento de los cadáveres, porque en realidad la fiscalía ha tomado la decisión de venir personalmente a Pacapausa. Incluso nos ha pedido combustible, bueno, le estamos apoyando, la parte de la municipalidad le hemos apoyado con el combustible, ya posiblemente ya me habrán salido recién. Entonces, aproximadamente estará más o menos, está aproximando el tiempo que van a venir a las 11, se estará haciendo recién el levantamiento de cadáver, pero sin embargo los familiares estaban preocupados, querían ellos de repente antes ya sacar del punto, ¿no? Es un barranco, realmente es un barranco, van a tener que bajar con cable, con todo eso. Con todos tienen que bajar, porque si no, caso contrario, no se va a poder, es una zona totalmente accidentada. En la Aguilera, por ejemplo, cuando no te hemos ido, 2 de la mañana estuvimos ahí, han tenido que bajar de todas maneras los policías a constatarse al punto, con unos jóvenes, como se han entrado, ¿no? Y han constatado, pues, de los fallecidos, mi estimado Alfonso.
0: Qué pena, seguramente es una zona tan agreste, es un barranco, aproximadamente, me dice, de 100 metros de profundidad. Bueno, ya la autoridad pertinente hará su trabajo, dará a conocer, hay que esperar nomás, alcalde, no nos queda otra cosa. Y quiero aprovechar este llamado, alcalde, ¿cómo estamos ya a puertas a desarrollarse su fiesta patronal? ¿Cómo van las actividades programadas?
3: Sí, mi estimado Alfonso, efectivamente, caramba, Pacapausa pues está de fiesta, sabemos que es por Santa Rosa de Lima, es patrona de Pacapausa. Hoy día justamente empieza la fiesta, hoy día en la noche empieza, nosotros conocemos como Guampara, otros conocemos como Alba, en la noche empieza la fiesta y gracias a Dios todos los cargontes ahí, hay alferesco, capitán de chamisa, capitán de plaza, todos tenemos, ¿no? Y la fiesta va a estar de lo mejor, ya como de antemano ya estaba todo organizado, a pesar que vamos a pasar con este duelo que se nos ha presentado hoy día, pero ya está planificado la fiesta, ¿no? Entonces empezamos hoy, mañana es su entrada de chamisa, el día 30 es su día central, ¿no? Y bueno, pues y te estamos cerrando pues también con la corrida de todos que siempre acostumbramos el día 31. Ahí nomás nuevamente empieza la fiesta de Pacapausa Alta, que es también por el San Antonio de Padua y la Virgen Cocharcas, también su fiesta patronal del anexo de Pacapausa Alta. También igual sigue el día 31, el 1, el 2 y el 3, este día termina, el 3 de septiembre termina la fiesta, mi estimado Alfonso.
0: Qué bien, alcalde. Bueno, desearle lo mejor. Esperemos que no haya otros incidentes. Seguramente las cosas se van a desarrollar de la mejor manera. Muchas gracias, alcalde. No sé si hay algo más que desea acotar.
3: Sí, agradecerte más que nada por estar ahí, ¿no? Esta noticia que ya todo Parinacochas ya conoce. Todo Parinacochas conoce esta noticia que haya pasado. Así y es importante difundir las noticias. A veces muchos no sabemos y es importante que la provincia de Perú debe saber a veces lo que pasa, ¿no? Y solamente recalcando a muchos que van a venir a visitar, hay que tener también un poquito cuidado, ¿no? Más que nada el tema del, ¿no? El tema del alcoholismo. Muchos en estado de ebriedad se ponen a manejar motos lineales, los mismos carros. Eso queremos evitar. Hemos tenido ya una reunión con la comisaría para poder evitar justamente el antecedente que tenemos, pues, ese año que ha pasado 9 fallecidos y no suceda lo mismo. Hemos tenido ya reunión con las autoridades, con la policía, para que tengan bastante en cuenta, estén al cuidado, más que nada, al cuidado pendiente de todo. Y bueno, pues el de ayer pues es algo, ¿no?, que nadie pensaba que iba a pasar de anoche, perdón, de hoy día, de este accidente, mi estimado Alfonso. Agradecerte, verdad, una vez más.
0: Gracias, alcalde. Buenos días. Buenos días. Bueno, ha sido el alcalde del distrito de Pacapausa sumamente preocupado por este accidente suscitado hoy en horas de la madrugada. Lamentablemente hubo un despiste de una motocicleta a un barranco aproximadamente de 100 metros de profundidad, una zona tan agreste, y hay dos jóvenes que han perdido la vida, uno de sexo masculino y el otro ya identificado como Carmen Rosa Cáceres Santi, de 24 años de edad, de Upahuacho, del sector de Pichapuquio. Qué lamentable. Me paso de Pacapausa hasta el distrito de Puyo. Ahí está el señor subprefecto don Polo Alarcón Montes para que nos pueda ampliar con respecto a esta captura de un sujeto que ha hurtado una motocicleta el día de ayer del anexo de Acos, y esto han dado a conocer y han logrado capturarlo justamente en el distrito de Puyo. Señor subprefecto Polo Alarcón Montes, buenos días, le saluda Alfonso Perales de aquí de Parinacocha Radio TV.
4: Buenos días, Alfonso, agradecido por la llamada y por intermedio de tu programa Radio Parinacochas, un saludo a todos los pueblos de Parinacochas, en especial al distrito de Puyo y a todos sus anexos.
0: Qué gusto. Señor subprefecto, usted como primera autoridad política y seguramente que ha recabado también esa información con respecto a la sustracción o robo de una motocicleta de un maestro que labora en el anexo de Acos, comprensión del distrito de Puyo, perdón, distrito de Chumpi. Coméntenos al respecto, señor subprefecto.
4: Efectivamente, Alfonso, este hecho ha sido el día antes de ayer, en el cual yo estaba de comisión en el anexo de Tarco. Este acontecimiento ha sucedido más o menos aproximadamente a las 11:30, que han sustraído una moto lineal de la puerta del colegio de Acos. Y al percatarse esto, el propietario ha llamado a Pinaba, porque le han informado que se había desplazado hacia Pinaba. Y cuando contestan de Pinaba, le dicen que esa moto ya había pasado. Y llaman a Puyo, al profesor, al director del colegio 7 de junio, al profesor César López. Y el profesor César López, salen dos profesores, comunican al teniente gobernador y a la junta vecinal de Puyo para que puedan actuar. Y lo han encontrado o lo han detenido, lo han arrestado pasando la puerta del colegio 7 de junio. Ahí lo han arrestado los profesores, la junta vecinal, el teniente gobernador. a mí me llamaron por teléfono, regresé de Tarco a la Onda y efectivamente estaba el detenido con la moto y se llamó a la Policía Nacional de Parinacochas para que pueda venir y entregarle al arrestado.
0: Bueno, en la moto, ¿cuántas personas se trasladaban, señor subprefecto?
4: Una sola persona, la única persona que se trasladaba.

0: afectada, y bueno, en la policía seguirán las investigaciones correspondientes. Nosotros acá en Puno hemos entregado con un acta a la Policía Nacional de Coracora, donde el acta figura que el arrestado se está entregando sin novedad, sin ningún golpe, claro, nada, como debe ser.
1: Qué bien. Bueno, y nosotros también enterados aquí en la ciudad de Coracora, hemos hecho la indagación. Parece que este muchacho ya es reincidente. Y sinceramente, ojalá que se ponga mano dura, porque cuántas motos aquí en Coracora se han perdido. Y me dice que ellos iban con destino hacia Chala Relave. No sé qué de cierto es esto, señor subprefecto.
0: Posiblemente eso sería el destino, porque a Chala, ¿no? O sea, estas motos que roban, pues lo venden, ¿no? Y al vender esto, de eso viven, de eso liban licor, todo eso, ¿no? Estos señores, efectivamente, la persona que se ha detenido tiene otro cómplice que estaba en Acos, según lo que me manifiestan, estaba en Acos. Ahora ese cómplice ha venido a Puyo, está dando vueltas, ya sabemos quién es. Entonces nosotros también en cualquier momento vamos a actuar para evitar este tipo de robos, enfrentamientos que pueda tener con estos delincuentes, llamámoslo así, no delincuentes, porque ya no podemos llamar de otra manera. Nosotros estamos preparados acá en Puyo con la Junta Vecinal, las autoridades, el pueblo, para actuar. Ya no nos van a sorprender, porque estamos en constante vigilancia con los vecinos. Nos llama por teléfono, nos indica dónde están, ¿no? Y nosotros actuamos inmediatamente. Eso es lo bueno en Puyo, de que avisan, que llaman por teléfono, están en tal sitio, están acá, están allá. Entonces uno ya sabe y actúa inmediatamente.
1: Qué bien, yo saludo, porque siempre Puyo, por la misma población que tiene y los que suben aparentemente de relave, vienen a hacer pues actos delincuenciales. Se recuerda hace 2-3 años atrás, donde hubo atraco con armas de fuego, y sinceramente ahora, por esa lección, posiblemente ya las juntas vecinales, todo eso, usted como subprefecto ha podido organizar, y eso es bueno. Y justamente se ha dado con la captura de este sujeto, porque están organizados. Bueno, subprefecto, felicitarle sinceramente, y ojalá también, sabemos que ya hoy empieza la fiesta dentro de su jurisdicción, que está también el anexo de Saxara. Coméntenos al respecto cómo están organizados, no sé cómo está viendo la parte de la seguridad, de las garantías que tiene que brindar, porque también van a venir ciudadanos de otros lugares o de diferentes puntos de nuestro país.
0: Efectivamente, antes de pasar a este punto, mi estimado Alfonso, quisiera también yo felicitar a la Junta Vecinal que está actuando, a la Junta Vecinal, a los pobladores, a todos ellos felicitarlos. Esa es la manera de trabajar en equipo, en conjunto, para poder nosotros enfrentar a estos personajes que vienen ahí delinquiendo en diferentes anexos, y tenemos que unirnos para poder hacernos respetar. Y también quiero pedir a la población de Puyo y de todos sus anexos que por favor no estén ahí tratando de comunicarse o conversar con estos delincuentes, porque me están informando que acá en Puyo hay una señorita que parece, ¿no? Que está dando datos de las personas, de las autoridades. Eso también está en proceso de investigación. Alfonso, yo pido a las señoritas, señores, todos, que no se confabulen, que no se involucren con estos delincuentes, porque si no, también van a ser arrestados. Lamentablemente, hay que poner mano dura para que esto termine, Alfonso. Con esto termino sobre el punto ese del robo de la moto blindada, Alfonso, y pasamos al segundo punto. Efectivamente, hoy día 28 de agosto comienza la fiesta del anexo de Saxara, la ciudad de acero, donde también están todos los cargos completos, ¿no? El capitán de chamizo, capitán de plaza, alterazgos, ¿no? Y todo esto lo está haciendo una sola familia. Yo pienso que hay una fe grande de esta familia Cuadro Rodríguez de Saxara, y yo invoco a todo el pueblo a apoyarlos de una u otra manera con este cargo, con los capitanes. Hay que también ser comprensibles, apoyarlo, no dejarlo solo, apoyarlo todos nosotros para que nuestra fiesta salga de la mejor manera posible.
1: Eso es lo que se quiere, y también invocar a los visitantes, familiares, paisanos. Sé que a veces

0: se cometen excesos y eso evitar y dar una buena imagen, no, como dicen muchos, no hacer quedar mal al anexo de Saxara. Bueno, su prefecto, esperemos que esto se desarrolle de la mejor manera, su festividad. Cualquier información siempre nosotros estaremos pendiente. ¿Algo más que agregar?
1: Efectivamente, sobre la seguridad, nos hemos reunido con las autoridades de Saxara, con el teniente gobernador, el presidente de la comunidad, el juez de paz, con los diferentes programas, con los directores de las instituciones, para poder trabajar en forma conjunta en la seguridad, darle seguridad a esta festividad para que los visitantes de los diferentes sitios lleguen aquí y se lleven una buena imagen de nuestro pueblo de Saxara. Trabajar en equipo por seguridad. Seguridad es tarea de todos. Seguridad es el punto principal en cualquier sitio. Si no hay seguridad, todo puede suceder. Y ahí hay que informar. Hay que avisar, no hay que quedarse callado como quien dice, para mí, no es conmigo, ¿no? Hay que informar qué es lo que está pasando, dónde está sucediendo, para actuar inmediatamente. Si nosotros como autoridades no recibimos informaciones, de repente nosotros no podemos actuar. Trabajemos en equipo por una seguridad buena, por una seguridad excelente, donde seamos un distrito diferente a todos. Trabajemos en equipo para la seguridad de Puyo. Agradezco, mi estimado Alfonso, por la llamada, y siempre estaremos atentos al servicio de todos los periodistas de Parinacochas y también trabajar en conjunto con todos ustedes.
0: Qué gusto. No sé si me podría confirmar o usted tiene conocimiento sobre el derrumbe que se ha suscitado en este trayecto de Yauca hacia Coracora por la quebrada. El día de ayer, hemos visto en imágenes, nosotros publicamos, no sé, y también creo que esto ya se ha restablecido. ¿Usted tiene conocimiento?
1: Ayer estaba yo en Saxara, estaba en Puyo, no tengo ninguna información, han subido carros de Lima a Saxara, no me han informado nada, pregunté, han subido sin novedad, incluso a Puyo también han llegado personajes y he conversado con ellos, pero no tengo ninguna información de ningún derrumbe, mi estimado Alfonso.
0: Bueno, qué bien, yo creo que esto ha sido en el kilómetro 123, bueno, felizmente que ya han podido ampliar. Muchas gracias, su prefecto.
1: El kilómetro 123 está pasando ya la repartición de la cartera Aribabachi. El de la repartición está en el kilómetro 120. 123 está pasando ya el río Acuchi. Debe estar más o menos a unos 3, 4 kilómetros hacia Coracora. Por ahí no han pasado, pero de repente voy a preguntar y voy a
0: Yo creo que sí, pero lo importante que ya está habilitado ya. Eso es lo más importante, señor subprefecto. Y ya está habilitado, la transitabilidad está normal. Gracias, señor Polo Alarcón Montes, subprefecto del distrito de Puyo. Buenos días.
1: Me permite unos segundos.
0: Dígame usted.
1: Invito a esta fiesta de Santa Rosa, del anexo de Saxara, a todos los amigos de Parinacochas, a todos los amigos que están dentro de nuestro distrito de Puyo, para que puedan ir, saborear las comidas típicas de Saxara, mañana ver los caballos de paso, que va a estar muy bonito. El día 30, una misa excepcional en la Plaza de Armas de Saxara, el 31, gran estar de Taurinas, el 31 y el primero, con una espectacular cuadrilla y unos toros, pues, que van a dar, responder a esta expectativa. Un abrazo a cada uno de ustedes, bienvenidos a Saxara, la ciudad de acero que les espera con los brazos abiertos a todos ustedes, y estaremos ahí para brindar un vino.
0: Muy bien, muchas gracias, señor subprefecto. Buen día.
1: Buenos días,
0: Alfonso. Bueno, ha sido el subprefecto Polo Alarcón Montes del distrito de Puyo dándonos a conocer con respecto a esta captura de este sujeto que se iba con la moto sustraída del anexo de Acos con destino a la costa. Felizmente lo han capturado, se han podido comunicarse y bueno, ya esto está en manos de la Policía Nacional con sede de nuestra ciudad de Coracora, y ojalá que sigan las investigaciones, las pesquisas, quienes están involucrados. Esto pareciese una organización, me dice. No sé, señoras y señores, tengan mucho cuidado con sus vehículos, con sus motos lineales, porque estos amigos de lo ajeno no descansan. A diario recibimos quejas de los vecinos, quienes están en el sector donde hay acumulación o donde prácticamente se ha extendido cantinas en este sector, desde la Casa Cabildo de Culcunchi hasta la curva, hasta Guajanapata y carretera. Sinceramente, trasladamos a la municipalidad para que ellos puedan ejercer su función y hacer la fiscalización que corresponde. Porque hay muchas quejas, incluso hay menores de edad que están libando licor. ¿Cómo es posible que podrían atender ello? La verdad, hay mucha queja de los vecinos, no los deja descansar en horas de la madrugada, ponen a todo volumen sus su música, salen de ahí, de los bares, actos bochornosos que ocasionan, seguramente con efectos de licor. Y esto, ojalá que el patrullaje también en nuestra ciudad de Coracora continúe con mayor frecuencia en estos lugares vulnerables. Pasamos la voz a las autoridades, vayan por favor, porque hay quejas de los vecinos. Incluso hace 2-3 días atrás me dice ahí una chica que quería suicidarse, no sé, o sea, cosas que en cierta manera no están dentro de lo normal, y nosotros alertamos como medio informativo. Bueno, 7:48, preocupante esta sustracción de malla ganadera del sector de Gentilchayo del anexo de Icará. Días atrás han podido sustraer más de 25 metros y cada uno con sus respectivos parantes que sostiene esta malla. Seguramente que alguien haya visto. Desde hace un llamado de manera muy especial y ojalá que se dé con los responsables. Seguramente que alguien haya visto, porque son 25 metros y esta malla ha sido instalada hace 4 años atrás. ¿Qué está pasando? Señores autoridades, o sea, uno ya no puede dejar nada, cercos eléctricos, nada ya, todo está a la vista. No se descuiden, como dijo el subprefecto de Puyo, hay que organizarnos. No nos queda otra cosa, con juntas vecinales, autoridades, contactarnos o crear grupos en WhatsApp, cuando hay algún evento, cualquier emergencia, para poder contactarse y así llegar a la captura como lo han hecho en el distrito de Puyo. No hay otra forma, señoras y señores. Bueno, si usted sabe o haya visto o maneja alguna información con respecto a esta sustracción de una malla ganadera de 25 metros con sus parantes, contáctese al 953-326-195 con la señorita Katia López, donde tendrá una recompensa económica. Atención, este comunicado radial. Por disposición y solicitud del presidente del Comité de Usuarios de Riego del anexo de Guayani, se comunica a todos los usuarios que este sábado, así es, el día de mañana, sábado 29 de agosto, a horas 8 de la mañana, se realizará la reunión en el local comunal de Guayani. La asistencia es con carácter obligatorio, debido a que se realizará la actualización del padrón de usuarios de riego. Para ganar tiempo y agilizar la reunión, todos los usuarios deberán llevar preparada la siguiente información o documentación: copia de su DNI por ambas caras. Segundo, muy importante, una relación completa de todos sus predios o chacras, indicando nombre de cada predio, área o extensión de cada predio, canal de derivación o canal de uso que utilizan para el riego. Tres, de ser posible, copia de algún documento que acredite la propiedad o posesión del predio, como título de propiedad, certificado de posesión u otro documento similar. Se pide a todos los usuarios llevar esta información ya preparada para evitar demoras durante la reunión. Su asistencia y colaboración son muy importantes. En tal sentido, firma los responsables. 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Por otro lado, también queremos comunicar, atención, se comunica a todos los pobladores de Zaramarca, Muchapampa, Hualba y otros, el día de mañana, sábado 29 de agosto, a horas 8 de la mañana, se realizará una reunión en el sector de Yurajtoma para tomar acuerdos sobre el sector del botadero de basura de Uchali y también quedar acuerdos de la última reunión del 18 de mayo del año 2025 con el señor alcalde, por lo que su presencia es de vital importancia. Atentamente las autoridades. 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Por otro lado, también nos comunican que la semana que pasó han sustraído calaminas. Han ingresado al terreno que está antes del túnel del amor por la muralla. Han ingresado, han tumbado adobe y han puesto para que suban, incluso más antes también han hecho lo mismo y se llevaron mangueras, un rollo grande. Lamentable lo que está pasando en nuestra ciudad de Coracora. ¿Cómo es esto? ¿Qué está pasando, señoras y señores? ¿Ah? No puede ser, por eso ustedes, señores, cómprense esas cámaras de videovigilancia, no sé, los que tienen posibilidad, si no se descuiden de sus viviendas. Ya uno no puede dejar, sinceramente, en estos últimos tiempos, como no hay mucho control, ya todo el mundo hace lo que quiere, y no es así, pues. ¡Qué mal! Atención, se comunica a todos los compartes de la familia Cauti del anexo de Lupasjahuasi. Tendrán una reunión de urgencia el día de mañana, sábado 29 de agosto, a horas 8 de la mañana. Rogamos su puntual asistencia. Atentamente firma el señor Johnny Aroni Cauti, presidente de la familia Cauti. 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Lamentamos comunicarles el sensible fallecimiento de un gran amigo, un personaje notable de Chantani Aycará, el señor Percy López Cadenas, quien ha fallecido el día de ayer en nuestra ciudad de Coracora. Y seguramente nos dicen, hoy el cielo recibe a un gran hombre, esposo, padre, abuelo y amigo. Gracias por tu amor incondicional, tu ejemplo de trabajo y tu bondad infinita. Siempre te llevamos en nuestros corazones. Nos comunican que el velatorio se está llevándose a cabo en su domicilio, ubicado en plena esquina de la Plaza Jorge Chávez. Que en paz descanse, de Dios goce, don Percy López Cadenas. Tus hijas, tu querida esposa, seguramente que están muy conmovidos por este tu partida y hacemos llegar nuestras sinceras condolencias a nombre de Parinacochas Radio TV. Así es la vida que podemos hacer, mis queridos amigos paisanos. Por otro lado también, queremos hacerles llegar, atención, esta invitación. Así es, hacemos llegar esta invitación para el día de hoy a esta gran romería a desarrollarse en nuestra ciudad de Coracora por su partida de la señora Magdalena María Magdalena Venegas Mendoza de Cauti, sus queridos hijos, hijas, y demás familias como nietos y bisnietos hacen extensivo la invitación para el día de hoy. A las 2 de la tarde se estará llevándose a cabo la romería en el cementerio de nuestra ciudad de Coracora, donde descansa en paz doña María Magdalena Venegas Mendoza. y el día de mañana será la misa al conmemorarse el primer año de su sensible fallecimiento en vuestra iglesia matriz de Coracora a horas 10 de la mañana, por lo que hace partícipe a las amistades, familiares, vecinos, para que puedan acompañarlo. 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Vamos a hacerla agradecer, como siempre, a los auspiciadores del informativo y retornamos. Adelante.
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5: Bueno, continuamos con la información aquí en Parinacocha Radio TV. Lamentable el fallecimiento de dos jóvenes a consecuencia de este accidente de tránsito en una moto lineal entre el sector de Pacapausa y el anexo de Ampi. Hoy, en horas de la madrugada, nos han reportado el sensible fallecimiento en este accidente de una señorita de nombre Carmen Rosa Cáceres Santi, de 24 años de edad, acompañado por un varón que todavía no está identificado, y están a la espera que lleguen las autoridades, en este caso el Ministerio Público, para el levantamiento del cadáver. Nuestras más sinceras condolencias a los familiares de Carmen Rosa Cáceres Santi, que es natural de Upabacho, del sector de Pichapuquio, de acuerdo a la información que nos han dado a conocer el subprefecto don Ernesto Uceda, de distrito de Upabacho. ¿Qué está pasando en nuestra ciudad de Cora Cora, especialmente en los anexos? Hay sustracción de bienes y enseres en cada sector. Estos días últimos que ha pasado, lamentablemente han sido sustraídos más de 25 metros de malla ganadera con sus respectivos parantes. Esto del sector de Gentilchayo, Aycará. Y también nos están reportando que ha sido sustraído recientemente del sector denominado, antes de llegar al túnel del amor, lamentablemente han sustraído calaminas. Han ingresado al terreno. En tal sentido también han derivado incluso el adobe, y dentro de esta vivienda se encontraba una manguera, un rollo de manguera, todo ello se lo han llevado estos delincuentes. ¿Qué es lo que está pasando en nuestra ciudad de Cora Cora? Hay que tener mucho cuidado. Llegan quejas de los vecinos especialmente del barrio de San Marcos, donde está la Panamericana, o esta carretera de vía nacional desde la Casa Culcunchi hasta la vuelta de Guajanapata, donde han incrementado en su funcionamiento muchos bares que no respetan las ordenanzas municipales y perturban la tranquilidad de los vecinos al atender hasta altas horas de la madrugada, incluso con volúmenes de sus equipos de sonido que verdaderamente no dejan descansar, y encima hay actos indeseables en este sector. Pasamos la voz a las autoridades para que puedan intervenir y dar cumplimiento a las ordenanzas municipales. ¿Qué es lo que está pasando? Según la información del señor subprefecto, este último miércoles 26 de agosto en el distrito de Puyo ha sido capturado un sujeto que ha sustraído una motocicleta de un maestro del anexo de Acos. Previa coordinación y han podido comunicarse, felizmente capturaron con las manos en la masa a este sujeto en el distrito de Puyo, y donde ha sido puesto ya a disposición de la Policía Nacional con sede en vuestra ciudad de Coracora. Por otro lado, también pobladores del sector de Saramarca, Muchapampa, Huallua, están haciendo un llamado a todos los moradores de este sector que el día de mañana a las 8 de la mañana tendrán una reunión en el sector de Yuragloma, para dar a conocer los acuerdos arribados del 18 de mayo del año 2025 y el incumplimiento con respecto al botadero de basura del sector de Uschalli. Por otro lado, también hay muchas familias afectadas por el último sismo del día 20 de agosto en nuestra ciudad de Coracora, donde se están apersonándose a la Municipalidad Provincial de Parinacochas para poder registrarse y ser considerado, ¿no?, con respecto a las, bueno, que ha ocasionado algunas averías, algunos derrumbes de desplomamiento de sus paredes, llevando fotos, videos al responsable de Defensa Civil. Esperemos que esto se consolide, se haga un buen informe que corresponda para ser considerados y posiblemente lleguen también responsables, nos comunicaban, de Defensa Civil de la ciudad de Lima para poder corroborar estos hechos, y seguro de acuerdo a esa evaluación recibirán algún apoyo. Eso es la información que nos han dado a conocer el día de ayer el secretario técnico de Defensa Civil. En otra nota informativa, preocupa a muchos vecinos que de noche a la mañana sus paredes están pintarrajeadas por estas candidatos quienes están presentándose tanto para la región como también para las municipalidades provinciales y distritales. Están trayendo mucho malestar porque, primeramente, de acuerdo a lo que está establecido por normativa del Jurado Nacional de Elecciones, tienen que solicitar la autorización pertinente de los propietarios para que puedan realizar su propaganda política. Y esto en algunos casos no se está cumpliendo. Recibimos también la queja de los vecinos del sector de Panteón Pata, donde está el Estadio Gras de nuestra ciudad de Coracora, que hay algunos vecinos que no cuentan con el servicio de agua potable. ¿Qué es lo que está pasando? Preocupante. Y pasamos la voz a los responsables de UDGAS, a ver, para que puedan ir a verificar y atender este pedido de los vecinos del sector de Panteón Pata, Los Ángeles. También recibimos quejas con respecto a la mala administración del mercado de abastos de vuestra ciudad de Coracora. Hay personas que desean trabajar vendiendo productos, carne, entre otros, y sinceramente esto trae incomodidad. Hay puestos que están retenidos por una cierta familia que utilizan dos, tres puestos. Utilizan uno de ellos y los demás está como almacén. Y mayormente me dicen, solo dan servicio o utilidad los fines de semana. sábados y domingos, el resto de los días están cerrados y hay personas que desean alquilar, desean trabajar y les ponen muchas trabas justamente la municipalidad para poder otorgarlos. En tal sentido, personas dicen, nosotros queremos trabajar, queremos ganarnos la vida, pero no nos dan las facilidades del caso. Sinceramente, vuestro mercado de abastos es un caos, una infraestructura que ha sido construido seguramente para brindar un buen servicio. Como ustedes tienen conocimiento, se están exponiendo a muchos ambulantes en la misma avenida, y que es una avenida de alta transitabilidad en horas puntas cuando se ingresa a las instituciones, que sinceramente le digo, ojalá que no se suscite algún tipo de accidentes. ¿Qué estamos esperando? ¿Por qué no se organiza de la mejor manera? ¿Por qué no se reordena el mercado de abastos? ¿Qué es lo que está pasando con algunos puestos que no están en funcionamiento y hay acaparamiento de algunas familias? Esto no puede ser. Señores regidores, ¿quién está en esta sección o en la comisión de comercialización? Por favor. Por otro lado, también trae malestar a los vecinos. Hay vecinos que no entienden, les falta un poco más de empatía. En cualquier momento, en las esquinas de nuestras principales calles, dejan sus bolsas de basura, a pesar que haya pasado ya el camión recolector de basura. Y esto trae mal imagen, por lo que nosotros invocamos y hacemos un llamado y reflexión a estos vecinos, por favor, saquen su basura en los días que está establecido y en el horario que adecuadamente pasan estos camiones compactadores. No hagamos quedar mal a nuestro pueblo de Coracora, ya que más tarde hay muchos canes callejeros que verdaderamente destrozan estas bolsas de plástico por buscar la alimentación y nos hacen quedar mal. Ya pues, señores vecinos, por favor, un poquito más de toma de conciencia. Por otro lado, también frente al reportaje que hemos podido realizar con respecto a los agrietamientos del sector de Pampayhuarmi, esto preocupa a los propietarios de estos terrenos de cultivo, que todavía a la fecha no se han apersonado los responsables tanto de la Agencia Agraria como también de Defensa Civil para poder evaluar y seguramente dar la información que corresponda y de acuerdo a ello declarar en emergencia. Incluso se han averiado canales de captación para que puedan tomar agua los animales que están en la parte baja. Preocupante ello. Si usted desea en detalle, puede ingresar a vuestra página como Parinacochas Radio TV y ahí está en este reportaje especial. Preocupación de los vecinos quienes están en el sector de Niño Salvador, de Ocra, Salamarca, Muchapampa y otros adyacentes al botadero de basura por esta contaminación que se ha tenido a consecuencia de los incendios suscitados estos últimos días. Creo que el Ministerio Público, la UEFA, debe aperturar una investigación exhaustiva y sancionar o hallar responsabilidad para poder sancionar, porque no se puede atentar de esta manera con respecto al medio ambiente. ¿Cuántos animales estarán ya enfermos? Y el mal tratamiento de esta planta de botadero de basuras, señor jefe o subgerente de Desarrollo Económico de Transportes y Medio Ambiente, ¿cuál es su palabra al respecto? ¿Qué es lo que está pasando? ¿Qué falta? ¿Recursos económicos para poder actuar como tal? ¿Hasta cuándo se va a soportar ello, esta contaminación al medio ambiente? 8:17 a.m. son algunas informaciones que estamos dándoles a conocer a cada uno de ustedes. Muchas gracias por la preferencia. Vamos a hacer la tanda de la radio y retornamos con más.
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Bueno, continuamos con el desarrollo del informativo parinacochano en este siguiente bloque, siendo ya las 8 de la mañana con 25 minutos. Sé que el día de hoy se va a desarrollar las diferentes fiestas patronales, o mejor dicho, en diferentes lugares, esta fiesta patronal en homenaje a Santa Rosa de Lima en cada uno de los distritos y anexos. Es el caso, por ejemplo, del anexo de Jazajagua. Hacemos llegar nuestro saludo para la comisión de organizadora de esta fiesta y como también a todos los de cargo. Ellos, a través de esta nota, con profunda alegría y devoción, nos complacemos en extenderles nuestra más cordial e ilustre invitación a la solemne fiesta patronal en honor a nuestra venerada patrona Santa Rosa de Lima del anexo de Jazajagua, la misma que se desarrollará a partir del día de hoy, 28, hasta el 31 de agosto. Saludamos a todos los de cargo. Guioneros está el señor Modesto Rojarraqui y la señora Dora Luz Taipe Melchor. Priostes están los hermanos Nicole Alejandra y Marco Yosimar Isasi Durán. Chamisera, la señora Griselda Amanda Poma López e hijos Luis Enrique y hermanos Isasi Poma. Capitán de plaza, el señor Saturnino Alfonso Llantoy Palomino. Conjunto de llameritos, la señora Clemencia Flores Noa presenta a sus compadres Michelle Jagachagua Rivas y señora Mary Rojas Cambillo. Comisarios de toro de plata. Tenemos primer comisario, la señora Celestina Mania Jajachagua e hijos. Segundo comisario, señor Néstor Chimpay Quispe, garantiza sus hijas Natalie y Rocío Chimpay Quilca. Comisario 3, el señor Axel Tadeo Llantoy Palomino y esposa Gisela Isasi Rivas. Brinda a su señora madre, doña Marcelina Palomino o Marcela Palomino López. Comisario 4, señor Alejandro Melchor Purca y esposa, Claira Isasi Rojas, presentan a sus hijos Dylan y Diego Melchor Isasi. Comisario 5, Edwin Filomón Huaita Rivas y pareja María Chipana presentan toreros cómicos. Teniente Gobernador, el señor Manuel López Llantoy, que anoche estuvo en nuestro programa conjuntamente con el señor Jacinto Llantoy, haciendo extensivo la invitación para esta bonita fiesta desarrollarse a partir del día de hoy. Agente Municipal, señor Julio Quispe Melchor, Ecónoma, doña Zunilda Ortiz Jajachagua. Saludamos desde aquí el buen desarrollo de la fiesta. Si hay tiempo, mañana estaremos por Jazajagua para dar la cobertura que corresponde y a eso depende de la Comisión de Fiestas Patronales. Vamos a reiterar esta invitación que hace sus hijas, hijos, nietos y demás familiares de la que en vida fue doña María Magdalena Venegas Mendoza de Cauti. El día de hoy va a ser la romería en vuestro cementerio de nuestra ciudad de Coracora a las 2 de la tarde, por lo que quedan todos ustedes, la familia, los vecinos, amistades, quedan eternamente invitados para poder acompañarlos. Y el día de mañana tienen el agrado de invitar a todos ustedes a la misa de honras por el eterno descanso de su alma, la misma que se oficiará mañana sábado 29 de agosto a horas 10 de la mañana en vuestra iglesia matriz de Coracora, conmemorándose el primer año de su sensible fallecimiento. Después de la misa, sírvase acompañar hasta su casa o a este salón de eventos Dayana, sito en el Jirón Lima sin número en nuestra ciudad de Coracora. Hacemos llegar nuestras más sinceras condolencias por el sensible fallecimiento de la que en vida fue nuestro gran amigo, un hijo notable de Coracora, de Chantani, el señor Percy López, quien ha fallecido el día de ayer en nuestra ciudad de Coracora. Don Percy López Cadenas, que en paz descanse, de Dios goce. Hoy el cielo recibe a un gran hombre, esposo, padre, abuelo y amigo. Gracias por tu amor incondicional, tu ejemplo de trabajo y tu bondad infinita. Siempre te llevaremos en nuestros corazones. El velatorio se viene desarrollando en su domicilio
en la esquina de la Plaza Jorge Chávez. Doña Julia, Karina, a todos ellos expresamos nuestras más sinceras condolencias por la partida de este hombre, don Percy López Cadenas. Que en paz descanse, de Dios goce. 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Un saludo muy especial a todo el personal del Hospital de Apoyo de nuestra ciudad de Coracora,
quienes están desarrollando diferentes actividades por los 68 aniversarios de creación institucional. El día de ayer se ha desarrollado con respecto a la entrada de chamisa en horas de la tarde. Así es, en horas de la tarde. Y bueno, no hubo chamisero, pero han hecho lo posible para poder asumir este cargo todo el personal. Saludamos desde aquí a cada uno de ellos. Y para el día de hoy, de acuerdo a la programación, hoy es 28, a ver qué tienen para el día de hoy. A ver, me dice, carambas. Bueno, no está en el programa. Hoy día 28 seguramente es el día central, ¿no es cierto? A ver, vamos a ver, aquí está el programa. A ver. Bueno, pues así es. Desde aquella primera vez, posta, la primera posta que abrió sus puertas el 28 de agosto de 1958 hasta la actualidad, el Hospital de Apoyo de Coracora. Han transcurrido 68 años de esfuerzo, dedicación y compromiso. En este largo caminar han participado médicos, enfermeras, obstetras, psicólogos, tecnólogos, médicos, técnicos asistenciales, personas administrativas, profesionales de diferentes especialidades, trabajadores de servicios generales y numerosos colaboradores que han integrado su esfuerzo al servicio de la población. Cada generación de trabajadores han dejado una huella en la institución y han contribuido a mantener vivo el compromiso de brindar atención de salud a quien lo más necesita. Felicitaciones entonces por su 68 aniversario.

de parte de cada uno de los profesionales y colaboradores de esta institución. El día de hoy, la Municipalidad Provincial de Parinacochas realizará la rendición de cuentas, esta audiencia pública como manda la normativa. Está programado a partir de las 10 de la mañana hasta la 1 de la tarde en el Auditorio César Rómulo Melgar Vázquez de nuestro Centro Cívico de la ciudad de Coracora. Creo que es muy importante la participación de esta audiencia pública, rendición de cuentas de este primer semestre del año fiscal 2026. Hay que participar, señoras y señores. Por otro lado, también hay un equipo técnico que viene realizando estudios de tráfico para la carretera de doble vía de Puquio a Coracora Pausa, como parte del perfil técnico del proyecto mejoramiento y rehabilitación de la carretera Puquio Coracora Pausa. Se viene realizando trabajos de campo para conocer la demanda y condiciones actuales de transporte. Se están desarrollándose los conteos vehiculares, encuestas, origen y destino, censos de carga, medición de velocidad. Estos estudios preliminares a contar con la información técnica para sustentar la futura doble vía Puquio Coracora Pausa. Sería enhorabuena, mis queridos amigos, y creo que todos y cada uno de nosotros nos sentiríamos contentos al ver cristalizado esta obra. La verdad les digo, ojalá, señoras y señores, que esto se haga realidad. Eso es lo que estamos esperando, porque hace tiempo que Parinacochas, Paucar del Sarazara y parte de Lucana, Sancos y Chaviña necesitamos una vía de acceso de doble vía. Ojalá. Por otro lado, también se viene realizando trabajos de la nueva losa multiusos en el barrio de San Marcos. Estamos apreciando, hace 2-3 días atrás hemos podido visitar, ahí están trabajando, ojalá que esto en esta presente gestión concluya, ¿no? Y no hemos visto, parece mentira, ese letrero que debería decir cuál es el fuente de financiamiento, quién lo realiza, si es por administración directa, cuánto es el presupuesto, cuánto es el tiempo de ejecución, etcétera, etcétera. No hay ello, ojalá hoy vamos a visitarlos para poder comentar. Bueno, recibimos quejas y justamente el día de ayer nosotros nos hemos constituido. Sinceramente, las personas tenemos esa mala costumbre de poder utilizar las vías públicas como si fueran parte de nuestro o parte de nuestra cochera. Estacionamos nuestros vehículos. Preocupación por el sector de la Casa Cabildo de Culcunchi, entre el Jirón Lima y el Jirón o la avenida Nemesio Humala Vara y también la avenida Virgen de las Nieves que da hacia la Plaza de Toros Virgen de las Nieves. Sé que nuestros hermanos, los andahuaylinos, nos traen productos de su zona. Tienen papa, o sea, tubérculos, voy a decir. Pero estacionan sus camiones justamente donde están expendiendo ahí estos productos. Adelante está su carpa, al frente están estacionados sus camiones. Y esto obstaculiza el tránsito peatonal y el tránsito de vehículos que van mayormente a las instituciones que están en este sector de Sanquisanqui, como es la UGEL Parinacochas, como es el Ministerio de Transportes, y pobladores vecinos quienes viven en este sector. Si se produciese o produjera alguna emergencia, algún evento, accidente, ¿cómo se tendrían que desplazarse? Llamamos a la reflexión a nuestros hermanos andahuaylinos que tienen designados este sector, por favor, tomemos un poquito de conciencia. Y también el lugar que ustedes ocupen, no los dejen cochino, no los dejen sucio, háganlo la limpieza que corresponda. Por favor, hermanos, porque los vecinos ya van a salir en una protesta, en una marcha, porque ya se está cometiendo muchos abusos. Y ojalá también el servicio higiénico que está en la esquina esté en funcionamiento, porque nos dicen que están ocupando la vía pública para poder realizar sus necesidades. Y esto, en cierta manera, da o deja un mal aspecto
para la

0: ciudad de Coracora, especialmente para los que transitamos por este sector. Y un poquito más allá, no sé, pensé que hay talleres de mecánicas, talleres de cerrajería, talleres de mecánica de automotriz, de motos lineales. La mala costumbre que personas como no, los responsables, las autoridades no dicen nada, aprovechan de poder utilizar, pero mal, la vía pública. Esto convirtiéndolos en sus talleres de mecánica. ¿Hasta cuándo, señores? Se está viéndose en el Jirón Lima, se está viéndose en esta avenida Onemesio Vara, como quien va a Sanquisanqui. No puede ser, tomemos un poquito más de conciencia, señores. Nadie se está contra el trabajo, pero tenemos que ser ordenados y tenemos que respetar la vía pública. La verdad, esto es preocupante. La municipalidad, los funcionarios, a quien corresponda, chismus, como dice don Pedro, usted hace la información siempre con la veracidad, don Alfonso, pero no los escuchan. Le digo, don Pedro, yo simplemente cumplo con mi función porque más allá no es. Ya los que tienen que sancionar o los que tienen que felicitar es la institución donde corresponda. Esto es mi trabajo de ser comunicador social. También estamos aprovechando, y por si acaso, señores pobladores, los que están festejando sus fiestas patronales, aprovechen pues a estos candidatos que están visitando a sus pueblos. Ya pues, como están bondadosos, generosos, están regalando dádivas, pídanle algo para su pueblo, aprovechen. ¿Ah? Sí, pues estamos viendo a los candidatos, ahora sí se están movilizando muy tempranito y dicen, te voy a visitar a tu barrio, te voy a estar aquí en tu fiesta para captar seguramente los votos. Pero, una vez más, vamos a ser claritos y sinceros. Las personas inteligentes, las personas que pensamos en el desarrollo de nuestro pueblo de Parinacochas, en muchas necesidades, votaremos para las personas quienes nos presenten dentro de su plan de gobierno, justamente que han sido considerados, al menos vemos nosotros, las necesidades que estamos pasando. No por amiguismo, no por simpatía, ¿no? No porque queremos o vienen, nos quieren de convencernos. Sé que hay algunas personas por su posición económica, casi todo Parinacocha se han comprado, y seguramente que ya están comprometiendo. Eso no sirve, eso no vale. Después de aquí 4 años, no nos quejemos. Señor alcalde, no hay agua. Señora alcalde, no hay carretera. Señor alcalde, no hay Ancascocha. Señor consejero, ¿qué estás haciendo como en estos días que estamos pasando? Por eso reflexionemos, elijamos a personas al menos que conozcan gestión, que conozcan administración. Hay que elegirlos esas personas. Creo que sí lo tenemos en este grupo de candidatos. Sí lo hay, señores. No hay que desmerecer, pero sí, no sé qué tanto les ha gustado la mamadera los que han sido autoridades y Nimichi han hecho por Coracora, Parinacochas, persisten ahí están. ¿Ah? No sé, pues, son operadores políticos. Verdaderamente esto es preocupante. Ojalá que los movimientos, agrupaciones políticas, quienes están en carrera, elijan a personeros que defiendan sus votos. Porque no vaya a pasar por ahí, en algún distrito, el fraude, o algún centro poblado o de votación. No quisiéramos eso lamentar, porque a veces se llegan a pactar, señores. Por favor, porque la plata hace todo, pues. Pero pocos tienen, voy a decir así, esos valores. Me voy al reporte directamente desde Huamanga, Ayacucho, sin antes saludar al señor Armando Guadamur, por el barrio de Joyana. Al doctor Raúl Salazar Falcón, por siempre escucharnos, y muchas gracias por esas palabras, doctor Raúl Salazar Falcón y el señor Armando Guadamur. Gracias, mis agradecimientos, hermanos mayores.
1: Estas son las informaciones. Café ayacuchano gana reconocimiento internacional, pero sus exportaciones aún no despegan. Ayacucho obtuvo 14 de los 16 reconocimientos alcanzados por el BRAEN en un concurso internacional realizado en Francia. A nivel de exportaciones hemos bajado un poco, sin embargo estamos creciendo en productividad, precisó Carlos Oriundo, supervisor del proyecto de comercio exterior de la Dirsetur, al advertir que el avance productivo del café ayacuchano todavía enfrenta dificultades para traducirse en una mayor presencia en mercados internacionales. El especialista explicó que uno de los principales obstáculos es la limitada oferta exportable, debido a que numerosos caficultores del BRAEN trabajan en parcelas de media, una o dos hectáreas. Frente a esta realidad, sostuvo que fortalecer la asociatividad y el cooperativismo permitiría concretar mayores volúmenes de café y responder a la demanda de compradores del exterior. Puesta en valor de Piquimachay demanda 25 millones de soles y nuevo circuito se implementaría desde el 2027. Las excavaciones arqueológicas culminarán en septiembre y serán determinantes para autorizar las nuevas instalaciones sin afectar el patrimonio. Lo importante es no deteriorar el sitio arqueológico antes de poner estos puentes tipo pasarela, sostuvo Raimi Gutiérrez Aguilar, supervisor del proyecto Piquimachay, y al explicar la intervención turística de este importante espacio arqueológico de Ayacucho, que está condicionada a los resultados de las investigaciones que se desarrollan actualmente. El expediente técnico reformulado alcanza una inversión de aproximadamente 25 millones de soles y comprende seis componentes, entre ellos la investigación arqueológica, un centro de interpretación, nuevos accesos y estructuras destinadas a mejorar la experiencia de los visitantes. Las excavaciones deberán concluir en septiembre, mientras que durante octubre y noviembre los hallazgos serán sometidos a trabajos de gabinete y análisis especializado, algunos de los cuales se realizarán en universidades extranjeras. Ayacuchanas priorizan trayectoria y propuestas viables para definir su voto. En una encuesta de calle realizada a ciudadanas ayacuchanas sobre los aspectos que tomarán en cuenta para decidir su voto, la trayectoria de los candidatos fue señalada como uno de los principales criterios antes de acudir a las urnas. Una joven sostuvo que el actual proceso electoral demanda mayor responsabilidad cívica de la población y una revisión de los antecedentes de quienes buscan ocupar cargos políticos. Para la entrevistada, conocer el comportamiento y las condiciones necesarias para asumir una función pública debe ser una característica clave del aspirante. Como ciudadanos debemos revisar la trayectoria para ver si una persona tiene los principios, la moral y la convicción de cumplir y desempeñar bien sus funciones, manifestó. Estudiantes de barismo del BRAEN piden convenio con la UNCH para obtener título de especialización. Estudiantes de distintas zonas del BRAE que se han formado en barismo, catación y tueste plantean que la Universidad Nacional San Cristóbal de Huamanga establezca convenios con instituciones especializadas para acceder a un título de especialización. Actualmente quienes culminan estos cursos reciben certificación de participación o estudios, pero no cuentan con una vía establecida para obtener una certificación especializada. Proponen creación de gran complejo institucional tras riesgo sísmico. El Frente de Defensa del Pueblo de Ayacucho planteó crear un gran complejo de instituciones de Ayacucho y evaluar la reubicación progresiva de entidades que actualmente ocupan espacios estratégicos dentro del centro de Huamanga. La iniciativa busca reducir la vulnerabilidad de la ciudad ante futuros sismos y promover un crecimiento urbano más ordenado. Entre los lugares cuya reubicación se propone evaluar están el penal de Ayacucho, los cuarteles de Huamanga, los Cabitos y Carmen Alto, además del aeropuerto. Congreso decidirá el futuro del reinfo entre pedidos de ampliación y rechazo de nuevas prórrogas. La Confederación Nacional de Pequeña Minería y Minería Artesanal del Perú, CONFEMIN, pidió ampliar por 3 años el registro integral de formalización minera reinfo, cuya vigencia está prevista hasta el 31 de diciembre de 2026. La decisión será evaluada por la Comisión de Energía y Minas de la Cámara de Diputados y posteriormente por la comisión correspondiente del Senado. Mientras algunos congresistas han defendido la minería informal o se han reunido con sus gremios, otros rechazan una nueva prórroga. En los últimos 5 años hay un crecimiento impresionante de economías ilícitas que están conjugando con el poder político, dijo la senadora Ruth Luque. Más de 9 millones de peruanos enfrentan un riesgo muy alto ante el Niño. El Centro Nacional de Estimación, Prevención y de Reducción del Riesgo de Desastres, CENEPRED, identificó 7.951.322 habitantes de 22 departamentos en riesgo muy alto por inundaciones asociadas a lluvias intensas. Piura registra la mayor población expuesta con aproximadamente 1.357.582 personas. Asimismo, 1.383.000 habitantes de 16 departamentos enfrentan riesgos muy altos por huaicos, deslizamientos y otros peligros asociados al terreno. CADE 2026 reunirá empresarios y autoridades para impulsar el crecimiento. La conferencia anual de ejecutivos CADE 2026 se realizará nuevamente en Cusco del 24 al 26 de noviembre bajo el lema Unidos para Avanzar. Gonzalo Gandós, presidente del IPAEX, un empresarial, sostuvo que el país debe dejar atrás la polarización y concentrarse en generar condiciones para el crecimiento. crecimiento. En ese objetivo destacó la importancia de trabajar de manera conjunta entre la sociedad civil, el sector público y el sector privado para facilitar las inversiones. Empresas buscan apoyar acciones frente al fenómeno del Niño. Carlos Newman, jefe del comando privado frente al fenómeno del Niño, hizo un llamado a las empresas para participar de acciones de prevención y mitigación que se desarrollen en distintas regiones. Lo que hay que hacer ahora son labores de prevención y mitigación, no alcanza para más y se necesita que el sector privado ayude, afirmó. Servicios por impuestos podrían impulsar proyectos para la agricultura familiar. Los servicios por impuestos podrían convertirse en una herramienta para atender algunas de las principales necesidades de la agricultura peruana, como la falta de infraestructura de riego, centros de acopio, conectividad y vías rurales. Así lo propuso Miguel Ordinola, secretario ejecutivo de Alianza de Aprendizaje para el Perú y docente de la Pontificia Universidad Católica del Perú.
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0: Bueno, continuamos con la información completa aquí en Parinacocha Radio TV, en el informativo parinacochano. Actualizamos la información a nivel nacional. Nos vamos a RPP. Adelante.
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5: El diputado Aldo Bravo rechazó las declaraciones del defensor del pueblo, Josué Gutiérrez, quien indicó que la presidenta Keiko Fujimori, si disolviera el Congreso, su popularidad subiría de 20 a 30 puntos. Bravo le pidió a Gutiérrez controlarse y evitar dar declaraciones populistas.
6: A mí, en primer lugar, me causa mucha pena las declaraciones del señor defensor del pueblo. En primerísimo lugar, porque el Congreso de la República es la representación de todos los peruanos. Así que, defensor del pueblo, sea más responsable con sus declaraciones y no esté hablando de subir y bajar puntos, que para eso no hemos venido. El Perú no es momento de estar en desuniones ni en declaraciones populistas. Así que el señor Josué Gutiérrez lo que tiene que hacer es controlarse y dejar ese tipo de declaraciones que lo que hacen es polarizar y dividir.
5: Por su parte, Gutiérrez afirmó que es un demócrata y enfatizó que jamás alentará la disolución de ninguna institución del país, luego de señalar que la disolución del Congreso podría elevar la popularidad de Keiko Fujimori.
7: Soy un demócrata convencido en las libertades y en un régimen que se precia de respetar los derechos humanos y los derechos fundamentales de las personas. Jamás alentaré, ni pediré, ni nada por el estilo, la disolución de ninguna institución. Pero eso no significa reconocer la debilidad institucional que vive el país.
5: El alcalde provincial de Tumbes, Gildebrando Antón Navarro, señaló en conexión de RPP que las municipalidades no reciben recursos económicos para realizar obras de prevención de los efectos del Niño costero.
8: Del 2023, 2024, 2025, se han venido manejando para nosotros de una manera inadecuada los recursos para poder enfrentar estos fenómenos lluviosos. A las municipalidades no les dan ni un sol, ni un sol, así como lo escuchan. Todos los recursos se los lleva el ANA, el proyecto Puyango, y dejando a las zonas urbanas de la ciudad y de los distritos prácticamente desguarnecidos.
5: En el programa Prueba de Fuego de RPP Televisión, la exministra de Transportes y Comunicaciones, Paola Lasarte, expresó su opinión sobre la reducción del 90% en multas de tránsito que implementará el gobierno.
9: Si lo ves como parte de una iniciativa integral como se está proponiendo, yo no veo que sea una propuesta incoherente ni tampoco mala. Por el contrario, partes, efectivamente también es política, pero lo político no quiere decir de que no tenga un sustento en la realidad. Bueno. Exactamente.
5: El Ministerio de Justicia informó que se instaló un grupo de trabajo sectorial encargado de revisar la norma vigente en materia de criminalidad con el objetivo de evaluar posibles modificaciones al marco legal. Un deslizamiento en la laguna Pías, ubicada a 1.850 metros sobre el nivel del mar en la provincia de Patas, región La Libertad, dejó 3 personas heridas, 4 lanchas dañadas y 5 locales comerciales afectados. Faltan 75 días para la visita del Papa León XIV al Perú.
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Bueno, pues ya son ya las 8:57. Espero que este fin de semana, Tejlador, no sé a qué lugar irá. Sé que en San Sebastián de Sacraca, del distrito de Lampa, se va a desarrollar el vigésimo, ¿no? Tercer festival del CUI. No sé si vamos a ir a Saxara, o nos vamos a Santa Rosa de Chaviña, o nos vamos a Colloni. Todavía no estamos decididos, o tal vez nos vayamos aquí arriba nomás a Jasajawa o a Pacapausa, donde se van a desarrollar las festividades en honor a Santa Rosa de Lima, y cada uno de ellos o cada uno de estos pueblos que he mencionado tienen pues sus patronas. Les deseo lo mejor a todos los de cargo. Sé que hacen un esfuerzo tan importante para poder resaltar o realzar su festividad patronal, y los ilustres visitantes, paisanos nuestros, una bonita estadía. Cualquier contacto, estamos en el 99-94-86-599. Si ustedes desean tomar nuestro servicio para las transmisiones en vivo y en directo, con todo gusto. Con todo gusto. Sé que el día de hoy es el 68 aniversario del hospital de nuestra ciudad de Coracora. Les deseamos lo mejor. Ojalá que haya cambios también de mentalidad de algunos trabajadores, que seguramente lo van a asumir con esa responsabilidad. Y también en pleno aniversario me han comunicado que el jefe de recursos humanos de la red de salud Sarasara ha renunciado. Creo que era lo mínimo, ¿no? Para que las cosas vengan a otras personas y ordenen esta desastrosa administración. No sé por qué tanto se soporta aquí en Coracora, sinceramente. Y se me han caído los frentes de defensa que estuvieron con esa firmeza para poder luchar por el interés y bienestar de la población. Se me han caído. No sé, pues, cuándo saldrán a pronunciarse. Ya pasó la fiesta y nada. Bueno, me dice que se fue ya del todo el señor Sajatoma, ¿no? Sí, pues, ahora, ¿a quién traerán? Ay, ay, mamá, ya hijizos. Cargo de confianza, dice, entre comillas. ¿Cómo estamos? Muy buenos días, señores de la Comisión de Fiestas Patronales en honor a la Santísima Virgen de las Nieves. ¿Cómo va ya el informe de su balance general, el informe de ingresos y egresos? La población de Coracora, los devotos, quienes hemos aportado siquiera un sol, necesitamos saber. Canchu, Manachu, ¿cómo es esto? Por favor, señores de la municipalidad, yo creo que hay plazos establecidos. Hoy ha hecho el informe que corresponda, no sepe, pero a este medio nunca ha llegado para dar a conocer a la población. Ojalá que nos hagan partícipe. 9:00 a.m. Bueno, quiero expresar mi saludo afectuoso y cordial a un gran amigo, don Antenor Carguas Carguas, que hoy está pagando una velita más de su hermosa existencia. Seguramente que está en su fondo en el sector de Tranca, junto con sus animales, porque es un gran amigo dedicado a la agricultura. Porque en estos tiempos, en el campo, en la chacra, más antes se decía camayo o pareja de esposos, ya no quieren trabajar. Y uno mismo tiene que esforzarse, sacrificarse, levantarse 3, 4 de la mañana, ir a atender a estos animales, ir a poder regar el campo, los alfalfares, qué sé yo. Ese esfuerzo, sacrificio, yo valoro. A usted, don Antenor Carguas Carguas, soy testigo. Siempre usted se ha dedicado al trabajo con ese ímpetu para sacar adelante a la familia. Qué bien, don Antenor Johnny Carguas Carguas, feliz cumpleaños, con todo cariño y aprecio a nombre de los que trabajamos aquí en Parinacocha Radio TV. Este día, al menos estés rodeado de tu querida esposa, la señora Lorena, tu hijo y los grandes amigos que seguramente que te aprecian. En tal sentido, Antenor Carguas Carguas, feliz cumpleaños. Y así a las personas quienes el día de hoy están botando la casa por la ventana, les deseo lo mejor. Es un fin de semana, motiva, y desde ya, mis queridos amigos paisanos, que lo pasen de la mejor manera. Estoy conmovido en estos últimos tiempos, valgan verdades, queridos amigos paisanos. Bueno, ¿qué pasó por acá? Bueno, a ver, vamos a ver. Sé que
hay, se están suscitándose muchos accidentes de tránsito. Y a veces, por la imprudencia, tal vez nos encontramos con las amistades, con los amigos, estamos con nuestro vehículo, ya sea moto lineal o nuestro carrito, si estamos tomaditos, no maneje. Déjelo ahí, en ese lugar, nadie va a tocar. Y al día siguiente puedes ir con tranquilidad a recogerlo. Hay que prevenir, hay que evitar estos accidentes, porque estamos viendo, hay muchas personas en estado etílico que están conduciendo y están exponiendo en la vía pública a otras personas más. Por favor, entiendan, amigos. Y ojalá que las autoridades pertinentes hagan las pesquisas, el control que corresponde, transportes de la municipalidad. No sé, pues, bueno, estamos cansados de decir, Coracora, tierra de nadie. Quiero solidarizarme con nuestro amigo Gonzalo Quispe, que está pasando momentos difíciles en su salud. En tal sentido, un grupo de amigos, paisanos nuestros, están realizando una gran actividad que corresponde a una pollada bailable de solidaridad. La misma que se desarrollará el día de mañana, sábado 29 de agosto, a partir de las 10 de la mañana, en la Peña Quillahuasi, donde habrá música en vivo. Ahí estarán Son de Coracora, Los Prado, Los Cumpas, Fidel Castro, Carlitos Janto y el grupo Dominó. Creo que es momento de extender nuestra mano de solidaridad a este gran amigo. Es amigo de todos, este gordito. Muy querendón. Bueno, nadie estamos libres de cualquier circunstancia que nos podría pasar. Y creo que hay que extenderle esta mano. Mañana hay que ir a colaborar con esta gran pollada. Seguramente que va a ser de mucho útil el fondo que se va a recaudar y seguramente que va a mejorar nuestro gordito Gonzalo Quispe. Les deseo lo mejor, bendiciones. Hay que orar para que las cosas salgan mal. Creo que está malito de la vista, necesita una intervención. Y en tal sentido todos seguramente que vamos a ir a compartir gratos momentos. Mañana a partir de las 10 en la Peña Quillahuasi, música en vivo. No dejen amigos de asistir. Ahí nos veremos, siquiera Ratu Chayapas. También me han hecho llegar esta invitación sus hijas, hijos políticos, nietos y bisnietos, de la que en vida fue doña María Magdalena Venegas Mendoza, que en paz descanse, de Dios goce. El día de hoy habrá una romería en el cementerio a las 2 de la tarde. Así es, todos quedan invitados, y el día de mañana es la misa de año a las 10 de la mañana en vuestra iglesia matriz de Coracora. En tal sentido, hay que participar, hay que asistir. 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Gracias también a todos ustedes por siempre escucharnos y dejarnos sus mensajes a través de las redes sociales. Saludos para mi tío Victoriano López Perales, donde se encuentre. Abrazos a toda la gran familia. A la señora Sonia Mayo a Segovia, a Jessica Mayo a Segovia, a todos los hermanos, espero que estén bien. Doña Victoria Navarrete Arias, también siempre visualizándonos, muchas gracias por esa preferencia. Saludos también a la señora Priscila López, de parte de su promoción, la señora Timotea Perales. Para John Yazaja, ¿cómo estamos? Gracias, Emilio Jurado Palomino. De igual manera para Kendi Barracita, me dice que seguramente habrá dado chamba a sus aliados, por eso no se pronuncian con respecto al proceso, ¿no?,
de selección de personal del hospital. Bueno, lo dejamos ahí, cada cual carga su propia cruz, mi querido y estimado Kendi. Doña Blanquita Luna, no hay novedades de nuestro, de nuestra pertenencia. Bueno, ¿qué podemos hacer? Ya aparecerá. Saludos para Pochita Espinosa, para Andrea Villegas, para Miriam Calderón, ¿cómo está? Buenos días. Para Jonathan Chávez, ¿cómo están? Para María Arias. Y así, para todos los seguidores de nuestra página. Muchas gracias, que tengan un bonito fin de semana. Yo ya me despido. Siempre desearles lo mejor a la linda gente. Siempre hay que hacerlo bien, no lo mal. En eso hay que pensar. Ay, ay, ay, chayam, chay, mamaycuna. Cuiden sus casitas, porque últimamente hay gente mala que están ingresando a poder sustraerlos, sus pertenencias, todos sus bienes. Por favor, mucho cuidadito. Cuiden sus bienes, mis queridos amigos paisanos. Buenos días, permiso.

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1: 2 de la tarde, 24 minutos.

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1: 2 de la tarde, 32 minutos.

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2: 3 de la tarde, 46 minutos.

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1: 3 de la tarde, 52 minutos.

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1: 4 de la tarde, 24 minutos.

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6: El saludo cordial para toda la gente que está brindando su cervecita con el amor de su vida. Hoy, esta noche.
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1: Ok, vamos con lo nuevecito, esta linda primicia que se va a poner de moda en tu corazón. ¡Que se vaya!

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